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2: Son las 21 horas, 3 minutos.
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0: Son las 21 horas, 30 minutos.
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0: Son las 21 horas, 59 minutos.
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0: Son las 22 horas, 28 minutos.
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1: Son las 23 horas, 4 minutos.
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2: Son las 23 horas 29 minutos.
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1: Son las 0 horas.
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0: Son las 0 horas 30 minutos.
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1: Es la 1:00 a.m. 3 minutos.
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2: Es la una de la mañana, 30 minutos.
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0: Es la 1:00 a.m, 59 minutos.
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0: Son las 2 de la mañana, 30 minutos.
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1: Son las 3 de la mañana, 3 minutos.

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2: Son las 3 de la mañana, 31 minutos.
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1: Son las 4 de la mañana. Un minuto.
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0: Son las 4 de la mañana, 29 minutos.
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1: Son las 5 de la mañana. Un minuto.
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0: Son las 5 de la mañana, 30 minutos.
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1: Son las 6 de la mañana.
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0: Son las 6 de la mañana, 14 minutos.
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0: Son las 6 de la mañana, 29 minutos.
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0: Son las 6 de la mañana, 58 minutos.
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0: Son las 6 de la mañana, 59 minutos.
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0: Son las 7 de la mañana, 28 minutos.
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0: Son las 7 de la mañana, 44 minutos.
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1: Son las 8 de la mañana.
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0: Son las 8 de la mañana, 16 minutos.
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2: Son las 8 de la mañana, 31 minutos.
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1: Son las 8 de la mañana, 58 minutos.
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0: ¿Ya estamos listos para la presentación?
1: Correcto.
0: Sí, estamos listos,
1: listos. A cantar, cantamos, bailamos de todo, chiquillos, en este día maravilloso y espectacular, ¿ah? ¿Eh? Así que bienvenidas, bienvenidos. Ya se acerca, no queda nada, no queda nada.
0: Hoy es la inauguración, pues, Bessy.
1: Sí, hoy día es la inauguración. Así que, chiquillos, a prepararse.
0: Qué
1: porque
0: terrible.
1: Estaremos ahí tempranito.
0: Ya, vamos a estar preparados hoy. ¿A qué hora es la inauguración? ¿Usted que lo sabe?
1: A las 6:30 de la tarde.
0: Ay, ay, ay, ahí comienza ya los placeres chilenos. Qué terrible, Bessy.
1: No, y ahí mismo.
0: Yo no quería tomar, ¿eh? Yo no quería tomar, pero con tanta publicidad que le pasan, oiga, que me da sed la cuestión.
1: No, Leo, hoy día.
0: Qué terrible.
1: Lo que pasa es que cuando uno está en la inauguración,
0: ya
1: está el fuego encendido.
0: Oh,
1: los terremotos corren para allá, para acá. Se siente el olor a chicha.
0: Chuta, ya tenemos un fiestado ya, porque te estaba esperando nomás la hora. A ver, claro. ¿Qué tenemos en línea? Hola, buenos días.
2: Atento, la última.
0: Ya, incluso creo que ya hay latas ya botadas, creo ya. Las primeras la inauguró Juanito Cuello, ¿ah?
1: Limpia mi asiento, Juanito, por favor, déjalo limpiecito.
0: Juanito Cuello, te espere la inauguración por lo menos,
1: sí. Aguántate, Juanito, aguántate.
0: ¿Cómo tan?
2: Estamos ordenando, está todo el municipio acá.
0: Ya, ¿está todo ok entonces?
2: Así que a las 6 te quiero de guasa.
0: ¡Uy, uy!
1: ¡Correcto! ¡Voy de guasita!
0: ¡Voy con su alcalde! ¡Con el alcalde!
2: ¡Ya, mi niño!
1: ¡Ya, cariño! ¡Muy bien!
0: ¡Está jugado! ¡Está toda la talla! ¡Está haciendo degustación por ese cuantito cuello, ah! ¡Está probando la chicha!
1: La chicha.
0: Está de catador y va a terminar.
1: Ah, está curado.
0: No, sí, creo.
1: Porque ya los puestos están ahí, ya están instalados.
0: ¿Ves? ¿Ya? No creo que haya un. Está haciendo degustación para ese cuantito cuello, ¿ah? ¿Eh? Está probando la chicha.
1: La chicha.
0: Está de catador y va a terminar.
1: Ah, está curado.
0: No, sí, creo.
1: Porque ya los puestos están ahí, ya están instalados.
0: ¿Ves? No creo que haya un curado que entre y haya curado a la.

0: la...
1: La mayoría son de la zona, ¿ya?
0: Sí, son calameños,
1: ¿ah? Sí, calameños. Así que va a estar precioso, chiquillo, todo invitado a 5:30, hay que irse tempranito. Porque se va a llenar. Oye, una emplanada maravillosa que cerraron, la mostraron ya por la televisión. Hay un video que el alcalde subió, ocupa casi toda una cuadra, ¿ah? ¿Eh? Vamos a quedar al
0: ladito
1: del circo. O sea, frente
0: al
1: circo.
0: El circo. Ya, si ir a hacer payasapo,
1: pues, ¿sí? Sí, pues.
0: No andar haciendo ahí el show después, llevándola como saco de papa a la casa.
1: Eso, tú sabes que.
0: No, pues, sí.
1: El trago se me da las piernas.
0: Oiga, no, no, eso es peligroso. Que no se le caliente nada la. Usted sabe, Juan. Ah, sí, ahí, tranquilo.
1: Sí, no, si yo me voy a comportar. Hoy día estoy dispuesta a comportar.
0: Sí, pues, me decía, va a andar al lado del alcalde ahí. Le va a dar mucha sed, parece.
1: Correcto.
0: Bueno, invitamos a toda la población entonces, Bexy, a la gran inauguración a las 6 de la tarde.
1: Exactamente.
0: ¿Y hasta qué hora vamos a estar bailando? Usted que lo sabe todo.
1: Son como 4 horas más o menos que va a estar.
0: 4 horitas bailando. Sí. Ahora hay que comer y tomar, pues, ¿no?
1: Correcto.
0: Porque algunos, así como Juanito Cuello, van a puro tomar, ¿no?
1: Estás programado.
0: No, pues sí.
1: Está programada 3 horas y media, pero yo creo que van a ser 4, ¿eh?
2: ¡Uy!
1: Hay mucho conjunto.
0: Ya, dejémoslo en 5. Dejémoslo en 5, sí. Ya.
1: Ya, vámonos para 6. Ya. No, va a estar bonito, va a estar lindo, ¿eh? Yo, gracias a Dios, tuve la oportunidad el año pasado de estar presente.
0: ¿Ya?
1: Usted iba saliendo de alta, niño.
0: ¿De alta?
1: Sí.
0: ¿Pero cómo yo la veo más chiquitita, verdad?
1: Salí del hospital y me fui directo a la rama.
0: Ah. Dios. Oye, iba así, oiga, con los tubos, con todas las cuestiones.
1: Correcto.
0: Toda clavada iba, ¿eh?
1: Así de valiente soy, pues.
0: ¡Ay, ay, ay! ¡Uy, uy!
2: Sí. ¡Uy, uy!
1: Sí.
0: Tomó un poquito de chicha y le salió por todo lo hoyo ahí.
1: Exacto, ahí se notó por el embarré.
0: No tenía que tomar.
1: Oye, chiquillos, tiquitiquitá, ¿cómo está nuestra temperatura, uy, Leo? ¿Por
0: temperatura
1: qué?
0: Del momento, oiga, ya tenemos 10 grados en la ciudad de Calama, está soleado, se pierde una máxima de 26 grados. Hoy empezó a subir las temperaturas, ve, se vaya preocupándose. Calidad del aire, la mentira de todos los días, dice que está buena. Humedad 11%, viento de 10 kilómetros por hora. Ese es el estado que nos espera hoy. Buen clima para las ramadas, sí.
1: Oye, me acordé que ese día que estábamos elevando los volantines.
0: ¿Ya?
1: La tóxica andaba temprano, Leo, por Dios.
0: Sí, también quería elevar un volantín la tóxica.
1: Se metió ahí. ¡Ay, qué terrible! Y eso que hacía viento, ¿ya?
0: ¡Qué terrible!
1: Hacía viento y la tóxica estaba encima de nosotros.
0: Creo que los volantines bajaron medio intoxicados.
1: Sí, intoxicados. Claro, yo estaba sentada al lado de...
0: ¿De quién?
1: Del director de seguridad.
0: Ah, yo pensé que al lado
1: de... No, si estaba... Me cambio de varones yo, ¿ah?
0: Ah, cambio. Ya, juega las cambiaditas.
1: Juego a las cambiaditas.
0: Qué terrible.
1: Estaba al lado y le digo yo, mira, cariño, le digo yo, ¿cómo está la tóxica aquí? No, es que ella es parte de la casa, me dijo.
0: Ah, de veras. Es la tóxica loína que tenemos ahí.
1: Claro, la tóxica loína.
0: A todo ritmo, eso. A todo ritmo. Qué terrible eso.
1: Y atención, atento, porque tuvimos ganadores de la cueca. Del adulto mayor.
0: Oye, sí.
1: Que estuvo lindo ayer.
0: Sí, por ahí se salieron los nombres de los adultos mayores.
1: Maravilloso, maravilloso. Nuestra gran amiga Eliana Moreno. Así que ella es de los Kaiser, pues.
0: Ah, de los Kaiser.
1: Sí.
0: Ah, de la edad de piedra, mira.
1: Correcto. Así que ganó, pero maravillosa. Se veía preciosa, se veía estupenda. Así ¿ya? que todos contentos, felices, porque es una buena ganadora de nuestro baile nacional.
0: ¡Brava la cueca, brava!
1: ¡Brava, bravísima!
0: ¡Bravísima! Oye, ¿qué pasa con la Loca María entonces?
1: ¡Tercer lugar la Loca María!
0: ¡Ah! O sea, no iba con mucho ánimo entonces. ¿O el compañero no iba al ritmo de la Loca?
1: Mira, lo que pasa es que la María, bueno, ya ha ganado varios campeonatos de la María.
0: Ah, y dijo, ¿sí? Ya, que gane otro, dijo. ¿Eh?
1: Sí, fíjate que ganó esta chica Eliana Moreno y Guillermo Maulén, ¿ya?
0: Uh-huh.
1: Ganaron el campeonato comunal de cueca del adulto mayor. La María salió tercera.
0: Ah, por lo menos.
1: Y claro. Y otra niña más ganó el segundo. Oye, buenos premios, Leo.
0: Buenos premios, ¿cómo cuál? A ver.
1: Mira, el tercer lugar le regalaron una plantita autóctona de la zona, más una radio portátil, un equipo.
0: Sintonizada la 90.7, creo.
1: Correcto, ¿eh? Venía lista.
0: Está lista, ya.
1: El segundo lugar le regalaron un horno eléctrico grande.
0: Uy.
1: Y también plantitas de la zona.
0: Ah, está bueno, para que haga, no sé, alguna empanadita ahí en el horno.
1: Correcto, y era grande, así que
0: caía. Para amasado.
1: Y el primer lugar, televisor LCD.
0: Ah, pero ahí no estamos en la tele nosotros.
1: Fantástico. Claro. Más el diploma, más encima las plantitas. No, buen regalo, Leo, maravilloso.
0: ¿Terminaron contentos los chiquillos,
1: No, felices de todas maneras, pues. Estaban más que felices y contentos, así que felicitaciones. Al equipo de la municipalidad, la corporación Videco, que formaron esta entretenida y

0: maravilloso evento para los adultos mayores, ¿eh?
1: Buena,
0: así
1: buena,
0: que felicitaciones.
1: Buena.
0: La pasamos recio. ¡Ah! ¡Regalaron empanadita!
2: ¡Empanadita!
0: ¡No hemos comido nada de empanada!
1: ¿Buena, con aceituna?
0: Sí, con aceituna y pasa.
1: ¿Con pasa? ¡Ah!
0: Sí. Y más encima bebidita y helado. ¡Oh, sí, estuvo rico!
1: Estuvo buena la cosa, ¿eh?
0: Estuvo muy bueno, muy bueno. Así que, excelente. ¡Felicitaciones!
1: Ya, bueno, para el que no alcanzó a la tardecita en la inauguración.
0: Pues. En la inauguración,
1: a empanada,
0: sí.
1: Cucho, hoy de todo, ¿eh? Asadito ahí.
0: ¡Ay, qué rico!
1: Van a ver pululo, arepa. ¡Ah! No, nada que ver.
0: Iban a tratar de sacar esas cosas porque no corresponden.
1: No hay que tratar, tiene que serlo.
0: Tiene que serlo, claro.
1: Sí, pues Chile.
0: Sí, que no pueden ser.
1: ¿Quién está de cumpleaños, Chile o Venezuela? ¿Quién está?
0: No, pues nada que ver.
1: Sí, pues.
0: ¡Chile! ¡216 años!
1: ¡Chile, lindo!
0: ¡216 años nuestro Chile! Maravilloso,
1: ¿eh? Si por vos me pidieras
0: La vida te la daré.
2: Oye,
0: mira, me hiciste acordar.
1: A ver.
0: Mucha gente me escribió ayer. Tú sabes que escribió la Marisol primero.
1: Sí.
0: La Marisol nos dijo temas de antiguo, increíble, que llama mucho la atención. Así como tocamos la Refalosa, también nos pidieron muchos temas más, ¿ya? Temas antiguos, decían, para recordar esos tiempos espectaculares. Claro, así que ahí vamos a tratar de complacer, ¿ya?
2: Vamos a ir al Tata, entonces.
0: Vamos a ir al Tata.
2: El Tata, el abuelito vinilo.
0: Resulta, ella quería escuchar las cuatro brujas, ¿te acuerdas?
2: Las cuatro brujas, ya están todas muertas, ya las necesitamos.
0: La Refalosa de las cuatro brujas. Ahí vamos a buscar la Marisol. Y más otras personas nos pidieron otros temas más antiguos, dice.
2: Ay, no, no, no.
0: Oye, igual entre nuestra patria, la Isla de Pascua. ¿Viste que vengo con los cocos puestos? ¿Te das cuenta?
1: Juanito, si no, le presté a los cocos. También tiene pascuense, Juanito, ¿eh?
0: Sí, pues, el sostén de la mujer.
1: Lo malo, malo, que cuando hacía el lula bula ahí. ¡Oh, qué alambarrón!
0: ¡Te parrapaba a todos lados!
1: No, va a todos lados, lo echaron de la isla. ¿Te echaron, no? Oye, ha sido difícil la...
0: Me da tanta pena subirla, te juro que no, me da pena.
1: Ha sido de todo, ha sido... aprendí en todo, maestro en nada. Algo así, ¿o no, Juanito?
0: Me lo imagino bailando hula hula.
1: Sí, no, hula hula, el ritmo de la tu... No, ¿cómo? Oiga, no, Juanito, oiga.
0: Ay, por favor.
1: Ya, oiga, querido. Vamos a comenzar con la buena música.
0: Ya, cariño, comenzamos la
1: estamos contentos,
0: mañana.
1: Estamos alegres. Así que, le damos...
0: Ya, eso, va acelerando la mañana junto al cucharón, cariño, vamos.
1: ¿Quiere un baile privado con Juanito, el hula hula, no?
0: El hula.
1: Vaya, vaya. Allá va.

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3: Tiki tiki ti,
4: oiga. Tiki tiki ti, estamos con la incertidumbre de Cobreloa, chiquillo, ¿eh? Sí.
3: No, no
4: último
3: nada, minuto,
4: última hora, ¿eh? Última hora.
3: Sí. ¿Qué pasó?
4: Patricio Lira va a ser el ayudante de Mario Sala en Cobreloa.
3: Patricio Lira.
4: ¿Quién es Patricio Lira?
3: ¿Qué tiene, Juanito? ¿Lo conoce usted o no? No, no sé quién es.
4: Él se suma al cuerpo técnico de Cobreloa. Patricio Lira será el ayudante técnico de Mario Sala en el Cobreloa. Es entrenador de deportes Temuco y Fernández Vial. De allá viene.
3: Ah, de ahí viene. Claro, ¿no? Recordemos que Mario Sala estuvo en Temuco.
4: Claro.
3: Le fue súper mal y lo echaron. Y eso es que estamos frente a Cobreloa.
4: Claro. Ya. Él llega con toda la experiencia, dice, en instancia decisiva por el ascenso luego de haber disputado finales de liguilla con Temuco. Así que él será el ayudante de Mario Sala.
3: Bueno, vamos a ver, pues. ¿Ah?
4: Marcelo Rosenbrock va a ser el preparador físico.
3: Chuta. ¿Cuánto dijo?
5: In the mix.
4: Rosenbrock.
3: Oh, yes. No es medio alemán la cosa, ¿no?
4: Sí, Rosenbrock.
3: Vamos a ver, ¿cómo y, le va?
4: Claro. Sigue, ¿eh? Javier Rodríguez, el preparador de arqueros.
3: Mira.
4: El nuevo cuerpo técnico comienza a tomar forma mientras se espera el cierre administrativo de la salida de César Bravo. Todavía se espera. ¿Qué les parece entonces la idea de Patricio Lira al cuerpo técnico de Cobreloa? ¿Qué te parece? ¿Qué te parece, Patricio Lira?
3: No sé, en general el cambio me parece extraño.
4: Sí, ya.
3: Porque además cuando la gente pedía si había plata para refuerzos, traer tres, trajeron dos.
4: Imagínate, trajeron dos.
3: ¿Y cómo que no había plata?
4: ¿De dónde entonces?
3: Claro, porque hay, para finiquitar al tomate hay que tener plata, pues.
4: Claro.
3: Entonces, sí había plata. Parece que tenían todo orquestado, parece.
4: Todo preparado, tenían todo listo.
3: Bueno, ahí le preguntaron al presidente y dijo, no, nos pusimos todos de acuerdo. Fue una votación unánime y todo fue un consenso ahí para salvar a Cobreloa.
4: Nah.
3: Ahora, digamos que tiene buenos números este chiquillo, hasta por ahí no vamos.
4: Ahí no van a ser.
3: Claro,
4: no
3: vamos a ver, pues, ¿eh?
4: No,
3: yo lo siento por Cobreloa, ojalá que lo logre, Cobreloa, ojalá que lo logre.
4: Ojalá.
3: Independiente de todos estos cagüines que se arman todos los fines de año, Juanito, ¿ah? ¿Eh? El famoso pan de Pascua. Qué terrible, ¿eh?
4: Ya llegamos a tener pan
3: hoy.
4: A fin de año.
3: Ya, ojalá que le vaya bien nomás con el otro, porque le tocan partidos difíciles de Bex y le toca con Wander.
4: Sí, sí, bueno.
3: Tiene que ganar sí o sí. Uh-huh. Imagínense con el jugador nuevo que pierda.
4: No.
3: ¡Oh!
4: ¡Ay, no! ¡Qué terrible, Leo! Por favor. Oh. Pensemos positivo, por favor. No podemos ya decaer más.
3: No, no hay podemos. Que embarrar.
4: Hay que levantarse.
3: Y la gente empezaría. ¡Tomate! ¡Tomate!
4: Claro, empezarían con eso.
3: Claro.
4: Sí. Así que vamos a tener que esperar nomás, pues, chiquillo, ¿ya?
3: Vamos a ver, ¿qué pasa? ¿Ah?
4: Le vamos a contar que hoy la feria rotativa porque él es parte de este mes.
3: Sí, señores. Se viene la gran parada también, ¿eh? Me gusta la Bexi. ¿A dónde está?
4: El día martes está en la calle Ejército de la Porcina.
6: Un hijo.
4: Hoy está despertida. Contenta por este mes, contenta.
3: Le gusta el mes, el 11 sí. Sobre todo, ¿ah?
6: ¿Eh? El 11. Hijo.
3: El 11.
4: El 11.
3: Entonces ya, hoy sí, ¿ah? En calle, entonces, Ejército
4: de la Población de Independencia.
3: Hay un golpe. ¿Ya?
4: Hay un golpe militar. Ya. Un golpe militar.
3: Qué terrible, ¿ves? Qué terrible, ¿ah? ¿Eh? Pero esperemos que ya en unos 20 años más, no sé, ya se olvide esta cuestión que nos divide tanto.
4: Ese dolor tan fuerte.
3: Sí, que queda un dolor que no se va a borrar nunca, pero claro. Cada vez que lo recordamos, peleamos entre todos, nos miramos así. Nos teníamos ganas de sacar la cresta entre todos los chilenos, ¿ya?
4: Exactamente, no, todos pelean, todos se critican.
3: Hay
4: no.
3: Que remar para el mismo lado nomás.
4: Correcto, seguir avanzando, sí. Adelante, sacar el país.
3: Necesitamos menos desempleo, más trabajo.
4: Oye,
3: que la economía.
4: Está terrible, ¿eh?
3: Está terrible, por sí. Eso le digo, necesitamos que la economía salga del estancamiento.
4: Exactamente.
3: Mayor seguridad, necesitamos varias cosas. Y si seguimos peleando, se nos va a ir el foco de la.
4: Claro,
3: la cuestión,
4: sí.
3: Si no, ahí voy a tener que yo rápidamente asumir como presidente y cambiar toda esta cuestión.
4: Se pierde.
3: En seguridad pondría a Juanito por la luma.
4: Claro.
3: En economía a la vez, porque está caña ahí.
4: Yo soy apreta.
3: Y de una vez sacamos los colchones ahí.
4: No, están asegurados, están asegurados.
3: ¿Qué más podríamos tener? Varios ministros allá, ¿eh? Qué terrible. De género y equidad, ¿qué pondríamos ahí al Rigo?
4: Sí.
3: Por el Juanito Cuello. Qué terrible, oiga.
4: Tenemos, oye. Tenemos una canción de Cobreloa que nos enviaron que no hemos podido tocarla porque no ha llegado. No amerita.
3: Lo busqué de nuevo, no ha llegado. No, ni en nada.
4: Y a mí me la enviaron y llegó.
3: Entonces usted me la envía al WhatsApp mío y yo para enviarlo a mi correo porque la
4: algo persona... le está pasando al correo.
3: No, el correo está bueno, sí, me han llegado todas las cosas.
4: ¿Ah, sí?
3: Sí.
4: Entonces él no puede.
3: Parece que tal vez le faltó un puntito, lo escribo mal, separado, tal vez todo junto. Yeah. Claro, quizá.
4: Yo te lo voy a enviar, Leo,
3: Me lo envía a mi WhatsApp, yo lo vendo al correo, el correo lo traspaso.
4: Para incentivar al Cobreloa, por cariño. ¿Ya?
3: Sí, ya, pero. Como le digo, lo revisé todos los días cuando el Juanito estábamos revisando ahí.
4: ¿Ya?
3: ¡Naca la piri, naca!
4: Ah, ya, yo se lo voy a
3: mandar. Nosotros queríamos pulir
1: a jugar.
3: Pero no se podía.
4: ¡A jugar, cariño! Claro. ¡Eso! Bueno, sigamos con la música entonces, porque es la hora 9 ya. ¡24 minutos!
3: ¡Con las palmas arriba, Maxi!
4: ¡Arriba, arriba, arriba!
3: ¡Arriba! ¡No, con las manos arriba, no abajo, Juanito! ¡No, ahí no, saca!

0: Son las 9 de la mañana, 27 minutos.
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1: Oye, tú.
2: Espera. Ahí tenemos un drama con el micrófono. ¿Está conectado, no? A ver, espera, chiquito, 1, 2, 3, probando. Algo le pasó ahí al...
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4: También le gusta el micrófono.
2: Sí, pero lo que pasa es que usted la mañana le pega la pasadita y no le pasó
4: bien. Claro, hoy día me olvidé que llegué apurado.
2: Ahí sí, ahí quedó paradito el micrófono, ya.
4: Oye, Juanito se mete en todas las canciones, ¿te das cuenta? No, él es maravilloso y espectacular, ¿ah?
2: Es que es chileno de corazón.
4: Oye, tocamos, escuchamos a Guatón Loyola, ¿sí? Típico tradicional de nuestra patria. Y La Consentida, que tiene historia, dos canciones. Buena. Tiene una historia maravillosa, chiquillo. No es que se hayan escrito así nomás.
2: Al lote, no, se fueron bien inspirados.
4: Un folclore maravilloso que tiene dos protagonistas que no pueden faltar en la fiesta patria.
2: No, infaltable.
4: La Consentida y el Guatón Loyola.
2: Eso, Guatón Loyola. Se parece al cuento que le pasó al Juanito Cuello, ¿ah?
4: Sí.
2: Se la dio de encachado en la rama y le sacaron la cresta. Y de ahí quedó mal del riñón. Y una patada en toda la... Y todo por defender al Rigo.
4: Ay, señor. Jaime Atria, de La Consentida, este actor pero maravilloso que creó esta música espectacular. Y así que no.
2: Pero mucha... ¿quién no tiene una consentida por ahí?
4: Sí, ¿ah? Pues. Una hija es una consentida.
2: Claro, ¿ya? Juanito Cuello tiene un consentido, el Rigo,
4: ahí
2: pero.
4: Está, pues, ¿viste?
2: Pero siempre hay un consentido.
4: Claro, ¿eh? La esposa también es una consentida.
2: Usted es la consentida, sí, del alcalde.
4: Correcto.
2: Se la regaló ahí.
4: Yo no inauguro nada.
2: Pero acá está trabajando.
4: No importa, sáquenla de la radio. Sáquenla. Si no, yo no voy.
2: Chuta, así es uno bonito. Y así lleva ahí. Y tiene que irse la vez.
4: Ay, señor.
2: Si sí. No va, si no se pone a llorar, a batallar. Después te encacha, te peina y sale. Hola, amigo vecino, ¿cómo están? Qué terrible. Mira, acá tenemos.
4: Un consentido.
2: ¡Halo!
5: ¡Hola! Está. Joven,
4: se escucha cortado.
2: Ahora sí, a ver.
5: Oigan, ¿por qué me tiene cortado?
2: La vez
4: se
2: lo
4: escucha
2: que...
4: cortado.
2: ¿Lo quiere mandar cortado?
5: A ver si me tiene cortado.
4: No, mi amor,
5: con esa el micrófono.
2: La quiere cortar, le quiere pasar la lengua igual.
4: Tú sabes que esto es mío.
2: Es que es un ritual en la mañana, llega y le pasa la lengua al micrófono.
4: Una costumbre que tengo.
2: Sí, no, sí, es para la cábala.
5: La cábala.
4: ¿Cómo está, Oscar?
5: Bien, ¿y usted, señorita Bessie?
4: Maravillosamente bien, pues.
5: Sí, harto fotos la he visto por ahí, yo vengo recién entrando de faena. Hasta entrar el 18, como que Dios mande.
2: Falta que ponga la foto ahí en la entrada de Calama, ¿no? Ah,
5: le creo. Sí, pues, ahí al lado de la pala.
4: Claro, al lado de la pala.
5: Arriba. Y la corona al lado del camión.
2: Está como el canapé,
4: pierde de una. Oye, Oscar, vas a tener libre para festejar.
5: Sí, exactamente.
2: Ay.
4: ¡Qué bueno!
5: Sí, pero uno sabe y uno trabaja igual.
4: Sí, pues sí.
2: Pues la casa tiene hartas cosas que hacer, oiga.
6: Sí. ¡Vaya, veo!
5: Ya me tienen a cierto feo.
4: Pero si usted tiene el título, por cariño, ¿eh?
2: ¿Usted es el vicepresidente o el presidente?
4: No, el presidente. Es de los mayores.
2: Estamos claritos entonces.
4: Dominado total.
2: Qué terrible. No, pero es feliz, ¿eh?
5: Sí, feliz, total.
4: Ya. ¿Cómo te ha ido con las parrillas? ¿Te han salido o no?
2: A ver.
5: No, no han llamado nada, por eso le estaba llamando a las parrillitas.
4: Ya.
2: Pero pasemos el dato.
4: Pásalo.
5: Ya, mire, se hacen parrillas. Buenas parrillas para el 18, para un corderito al palo, un chanchito al palito ahí. Se hacen buenas parrillas, ¿ya? Con garantía.
4: Con garantía. Ah, mira.
2: Mira, está buena con garantía, ¿ya?
5: Ya, y le voy a regalarle un carbón. El que me compre le regalo un carbón para la vida.
2: Encima, güey.
5: Sí.
2: ¿Cómo estuvo esa, Juanito? Ah. Buena, hijo.
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2: ¿Anotó,
4: Bexin? Está listo el Oscar de aquí.
2: Ya. Claro, porque en una de esas alguien por ahí no tiene la parrilla todavía.
4: Claro.
5: Sí. Siempre andan a la última hora, hoy la barriga.
2: Exacto, a última hora como buen chileno ahí.
5: Exactamente, y de repente está curado y dice, oye, quiero un asado, pero no tengo barriga.
2: Lo hacen en el sartén, man. Qué terrible.
4: Oye, le pasó una amiga, tenía todo programado, su día.
2: ¿Y?
4: ¿Dónde está la parrilla? ¿Quién sacó parrilla? No.
2: Uy,
4: tenía
2: terrible.
4: Todo listo. Yo le dije, llamen al Oscar.
2: Oye, a veces tiene la barriga y nos trajeron la carne, man.
4: También.
5: No, ahí Juanito mata ese tema.
2: Sí, no, Juanito mata la carne. No. Nos tiramos la vez y a la parrilla no vamos.
5: Ay, ay, ay.
4: Ay, me lo sorprende.
2: Uy.
5: Ay, ay.
2: No, pero hace rato
5: que
2: el alcalde la quiere tirar a la parrilla, dice. Hay todo, ver, todo el municipio.
5: Dos temitas.
4: Ya, dos temas, ¿cuál?
5: Son nacionales patrióticos de la zona, que es la cueca de Calama,
2: ¿ya?,
5: y la cueca de Cobreloa.
2: Son
5: de la zona.
2: Claro.
5: De la zona, sí. Démosle acá la cerita, una cuequita de la zona.
4: Mira qué bien.
5: Siempre escuchamos cuecas de afuera del sur, pero nunca escuchamos la cueca de Calama, igual que hay una cumbia de Calama también, Calama Chuqui se llama.
2: Sí, sí, hay varias, está también hay la de Calama, hay unas de Antofa, hay varias.
5: Sí, pero la que queremos es la de Calama y la de Corelón.
2: Claro, tira al arco la pelota.
5: Exactamente.
2: Otra gol de Cobreloa.
5: Esos son recuerdos míos cuando vivía en el estadio cuando era chico.
4: No te puedo creer.
2: Cuando era bueno Cobreloa.
5: Ese estadio era de madera.
2: Ándale,
5: cabrón. Y arriba los pimientos a ver el partido no tenía ensayo. En el segundo tiempo te abrían las puertas gratis.
2: Sí, aprende, Bexi. Oye, si uno se demoraba mucho. Oye, si tú llegáis atrasado unos 5 o 10 minutos, Bexi, te perdías con unos 2 o 3 goles con el OA.
4: No te
2: puedo creer. Oye, así era ese equipazo.
5: Sí, así era el equipo.
2: Ahora tú podías llegar a los 90 minutos y todavía no hay goles.
5: Tienes que esperar a los 95, a los 94 para que recién alguien en el bolso.
2: Claro. Mejor llevar un teléfono.
5: Vamos a llamar un camino así, Coreloita, a ver el camino.
2: Sí, no, ahora viene Sala.
5: Sí,
2: no.
5: El camino Coreloita.
2: Vamos a ver cómo le va a Sala, pues.
5: Sí, no.
2: Usted tiene fe.
5: Sí, hay que tener fe, pues. La fe es lo único que pierde,
2: ¿no? Sí, claro.
5: Bueno.
2: Vamos a ver, pues. Vamos a ver cómo va la cosa. Ojalá que cumpla los 50 años el primero.
5: Sí, pues.
2: Sí,
5: ¿cómo no?
2: Ya.
5: Ya,
2: Leito.
5: Ya,
2: gracias,
5: Silvia.
2: Sí,
4: ahí nos vemos la rama.
5: Pasen bonita fiesta.
2: Ya nos vemos la rama.
5: Ahí nos vemos la rama.
4: Correcto.
2: Ahí está, Oscarito, con buen ánimo.
4: No, maravilloso.
2: Hay varias que vamos a ir tocando de a poquito ahí.
4: Sí. Populares Ramadas de Calama, chiquillo, atento, atento. Bienvenido a las Ramadas. Comienza hoy, por supuesto, a las 18 horas.
2: Ay, ay, ay.
4: Oh, las tradicionales Ramadas, por favor, chiquillo. Vamos a darle el puntapié hoy a las 18 horas. Desde hoy hasta el domingo.
2: ¡Uy, uy! ¡Ay, qué panita! Deje ver si me alcanza, porque con el aguinaldo. Ah, no, con el aguinaldo me alcanza para 3-18 consecutivos.
4: ¡Ay, Dios mío!
2: ¿Le llegó el aguinaldo a usted ya o no? ¿Me lo depositaron ya?
4: Nada.
2: No, no le ha llegado todavía el aguinaldo. A mí el viernes me depositaron el aguinaldo.
4: Ah, sí.
2: ¿Y usted, Juanito, le pasó?
4: A mí también. Nada, Leo, nada.
2: ¿Pero inscribió la cuenta? Y...
4: Sí, todo, está listo.
2: Ah, ¿no le ha llegado?
4: No me ha llegado.
2: ¿Sabe por qué le da prioridad a los de escasos recursos? Ah, o sea, nosotros.
4: Yo en este momento estoy con atraso.
2: Usted no tiene mucha plata. Entonces, primero empezamos con los más necesitados, como somos nosotros, Juanito, yo. Después viene el Rigo.
4: Yo para el último.
2: Usted el último, no.
4: Ya, mérela.
2: Usted es capitalista, pues.
4: Estoy como cabre 15 con atraso.
2: Sí, claro.
4: ¡Uy, uy!
2: ¡Qué terrible!
4: ¡Uy, uy, uy!
2: Y si
4: uy,
2: te
4: uy,
2: falta uy. Plata, le pide al alcalde.
4: ¡Le pide al alcalde!
2: Sí, usted está asegurado. Y por comer no le ha faltado, no, porque hay que cualquier puta. Inauguración, cualquier esquinazo todavía, pues.
4: Exactamente.
2: En cambio, nosotros no nos invitan ni a la payaya y no. Hoy nunca llegaron la empanada al alcalde, pero no importa. Te queremos mucho. Bueno, Juanito, lo queremos mucho. Claro.
4: Hoy día estamos a 15, mañana 16, mañana 17.
2: Ay, terrible. Yo no sé si aparezca la otra semana y si no sé.
4: Ay, no sé cómo estará la caña de mí.
2: No, no.
4: Mira, yo lo único que quiero es terremoto.
2: Oh, usted quiere andar siempre sí, María.
4: Siempre María, siempre. Claro, ahí. Siempre. Así que ahí vamos a hacer el empeño, ¿eh?
2: Ya, por empeño no nos quedamos, pues. Con el empeño no nos quedamos.
4: Ya están pidiendo, me están pidiendo información de que la rama a las 18 horas comienza. Ahí en la finca San Juan.
2: ¿Cómo te morís? ¿Cómo te morís? Oiga.
4: Sí, hoy día no nada que ver hoy día,
2: Lindo por el burro y la burra. No, Juanito, ya le dijimos ayer. Por mi amiga Betsy, que bueno. No, ya, sigamos.
4: Ya, cariño, sigamos.
2: Oye, antes de irnos a San Pedro de Atacama, los saludos 95.3 en San Pedro de Atacama. Le mandamos un saludo a todos los chiquillos. 12 grados ya en San Pedro de Atacama, soleado. Se espera una máxima de 24, humedad 8%, calidad del aire, excelente. Viento 3 kilómetros por hora en San Pedro, le mando un saludo a San Pedro. Ahí está la señora, sí. Juanita por allá, la Juanita.
4: La Juanita, el Michael. Oye,
2: el Panchito, el Michael.
4: Sí.
2: También ahí en Togonao.
4: La Rachel también está
2: claro,
4: allá.
2: Soledad también.
4: La
2: allá,
4: Soledad.
2: El Alvarito, más conocido como.
3: ¡Macabeo!
2: No, como el amante y cariñoso, ¿ya? Le mandamos a todos ahí un saludo y gracias por estar en la sintonía. Hay un hostal que siempre nos sintoniza, no tengo el nombre. Uy, pero bien. Ya me lo van a hacer llegar, le mandamos un saludo ahí ya, al hostal ahí.
4: Al hostal que nos escucha en la mañana.
2: Claro, ya, ahí.
4: Muy bien.
2: Prenden la radio y ahí estamos nosotros leseando allá. Quieren puro conocer a la Alexis. Quieren llevarla a una de las cabañas.
4: A una de las cabañas. Ah, sí. Oh, maravilloso. Yo estoy dispuesta a todo.
2: Dice que tiene pastito para el burro, ¿da? Sí, también, ahí mi. Estamos tiki-taka entonces, ¿ah? Tienen los vinos de allá, de la zona también, para que yo vaya a degustar, me dijeron.
4: ¡Ah, qué rico! Oye, esos vinos son maravillosos.
2: Sí, pues los vinos de altura ahí, ándate.
4: Me
2: cariño.
4: Probé como la mitad de una cucharita, pero lo encontré espectacular, así de maravilloso.
2: Y así se mareó.
4: Así me mareó, increíble.
2: Ya, así pero la bueno. Cosa.
4: Ya, cariño, sigamos entonces, vamos, es la hora 9:49 minutos. La música nos acompaña, que la alegría está por.
2: Oye, del último álbum de los Lumaquinos Alegres, destacamos a ver, este otro sencillo que se llama Por un Caminito. ¿Te acuerdas de la canción, no?
4: Loco.
2: No, pues.
4: Ah, no,
2: ese por una negrita, por Bexi. No, está María, ya. Ya, vamos con lo nuevo de los Lumaquinos Alegres, Por un Caminito.
4: Oye, entonces vamos a escuchar esto.
2: Ya se viene la fiesta.

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2: ¡Uy, qué rico tomar agüita!
3: ¡Ay, qué maravilloso!
2: Aprovecho y toma la agüita ahora porque sí, de aquí en adelante. Y otras cosas que van a estar tomando. Qué terrible de ese, hoy. Ya están mandando saludos, amigos míos. Dice, oye, hagamos una vaca. No, le dije, no. Ya quieren hacer vaca. Están pobres los carros que termino siempre pagando yo con mi pobre aguinaldo. Esta vez el jefe un millón nomás metió de aguinaldo, ¿no? El año pasado fue 1.2 millones. Digo que está mal la economía, me dijo 1.2 millones. Bueno, para algo alcanzará el milloncito.
3: Pues, llegará algo por acá, llegará algo. Sí, pues.
2: Juanito, ¿cuánto le dieron a usted? 1.100.000. Ah, no, que él hace otras cositas.
3: Es que él es más activo.
2: Más activo, está todo de lunes a domingo, yo estoy de lunes a viernes.
3: Sí,
2: no.
3: Él es muy proactivo, trabaja 24-7.
2: 24-7, Juanito. Y además que es técnico, arregla la antena y toda la cuestión, ¿no?
3: Ah, eso es bonito. Que la hace toda, la hace.
2: No, como le dije, un maestro en nada, aprendí en todo. Qué terrible, Juanito, la vida, Juanito. Ya, ¿qué más tenemos por ahí, Bexy?
3: Ya, bueno, tenemos que tomar harto.
2: No, pues ya, si eso ya está ahí, ¿eh?
4: ¡Uy, uy!
2: Ya lo sabemos ya, esa cuestión, ¿eh?
3: Está curado.
2: No, si va a haber una fábrica este fin de semana, Bexy, van a volver los choques, las detenciones de estado de ebriedad, los hilos curados, porque el ser humano es así, le gusta llevar la contraria.
3: Sí.
2: ¿Cuánto detenido, exceso de velocidades?
4: No sé si curado, pendejo, mejor.
2: Oye, terrible, ¿eh? Si todas esas cuestiones que van a pasar, ¿ah? ¿Eh? Pero bueno, así nomás es la vida.
3: Así nomás es la vida, así que chiquillos, bueno, los voy a invitar a la feria rotativa porque ya tenemos que asegurarnos con la cebollita y el tomate, porque es infaltable la chilenaza en el asado.
2: Uy, hasta la cebolla subió, güey.
3: La papa subió,
2: porque subió la papa, oye.
3: Papa mayo, como dijo el Leo, qué rico.
2: Uy, uy, uy.
3: Papita, ¿sabes qué me gusta a mí? La papa con beterraga. Hoy me encanta. Hoy también,
2: uy, qué rica.
3: La famosa rusa, ¿eh?
2: A mí también me gusta la rusa.
3: Ah, no, sí, yo lo sé.
2: Sí, al compañero le gusta la rusa a usted también, ¿no? ¿Todo? Sobre todo la de la... Ya, no, la Bexi hace buena rusa. ¿Sí o no, Bexi?
3: Pero yo soy experta en rusa, por
2: no, ejemplo. Pues si usted... Uy, exquisita la...
3: Sí, me
2: no.
3: queda... Y le echo cilantro.
2: Y lo mejor que es contundente.
3: Correcto.
2: Sí, contundente. Contundente la rusa de la Bexi.
3: Es abundante, así que no, es rica, rica.
2: Excelente,
3: rica,
2: ¿eh? Oiga.
3: ¿Sabes tú que yo le echo cebollita, la beterraga, las papitas?
2: ¿Ya?
3: Le echo porotito verde.
2: Ah,
3: o sea, perdón, alberja.
2: Mira.
3: Y queda tan rica, oye, muy rica.
2: Oiga, me está dando hambre, pues, Bexi.
3: Con
2: no.
3: mayonesa casera, chiquillo.
2: No,
3: ¿eh?
2: Tiene que ser casera.
3: Sí, pues sí.
2: Tiene que ser casera. ¿Qué cuesta? ¿A algunos se les corta así, ah?
3: Algunos se les corta.
2: Sí, pues depende de verdad. ¿Será la verdad la cuestión que depende del ánimo? Si uno anda contento, enojado.
3: Se corta la mayonesa.
2: ¿Se corta?
3: Sí, sí, es verdad. Sí, sí.
2: Habría que preguntarle al peruano porque siempre se corta antes, ¿ah?
3: ¿Eh? ¡Uy! Se va antes.
2: Sí, no, se corta, claro, tanto. Sí. Igual que mi amigo Marco, cada vez que hace mayonesa. Al minuto está cortado.
3: El pájaro, ahí andaba el pájaro.
2: ¡Uy! No. Él siempre, ¿eh? Ha sido precoz en todo eso. Le mandamos un saludo, ¿ah?
3: ¿Eh? Un saludo para él, chiquillo, ¿ah?
2: ¿Eh? Oiga, tenemos ahí una amiga, nos mandó, nuestra amiga Sofía nos mandó una paya. ¿La
3: ya, tiramos? Ya, dale,
2: a ver,
3: dale.
2: Veamos, a ver.
5: La paya del burro.
2: A ver.
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2: ¿Ya?
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2: ¿Oh?
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2: ¡Oiga! La paya del burro, Juanito, usted la mandó. Sí, no era nada que Sofía, fue él.
3: Qué bueno.
2: Fue Juanito, lo pillamos.
3: Mira. Oye, hay una paya espectacular, no, en el sol de doble sentido.
2: De la cabeza abajo de un burro.
3: No, muy
2: qué
3: bien.
2: Tiene mucha fama este cabra.
3: Buena.
2: Uy.
3: Aro. Aro.
2: El de palo. Ya no, ya, ¿qué pasó con el aro? ¿Qué pasó?
3: No pasó nada.
2: Ah, ya.
3: Yo tengo muchas, pero son de doble sentido.
2: Aro. Oye, terrible.
3: Me censuraron el otro día.
2: Juanito, como lo tengo yo cortado, me manda cuestiones por otro lado, haciéndose pasar por otras personas.
3: Sí.
2: Eso vamos a tener que ir chequeando entonces. Yo a veces me confío, los tiro nomás a Bexi.
3: Care palo nomás, ¿no?
2: Claro, no, que yo pienso que son sanos y
3: pero
2: no.
3: Pero Juanito, tienes que tener un poco de control. Pues, acuérdate, Juanito, que hay niños porque están de vacaciones,
2: claro,
3: esta semana.
2: No, me esté tirando, ¿ya?, cuestiones así porque
3: así
2: después...
3: Así que trata de ubicarte un poquito.
2: Claro, ¿ya? Pues Juanito, no...
3: Sí.
2: Ya, ¿qué más?
3: Se sale del libreto,
2: ¿eh? Sí, se sale del libreto ahí, oiga, como acusamos demanda a cualquier momento. Y cierre el programa.
3: Cierre el programa.
2: Y ahí te quiero ver con un burro cesante, ¿ah?
3: Un burro cesante.
2: Un burro cesante, porque se imagina usted un burro cesante por ahí.
3: Sí, no tiene nada que hacer.
2: Sí, ya.
3: Ya, cariño, sigamos con la música, cariño.
2: Vamos avanza la con mañana. Música. Oye, por ahí nos pidieron una coquita de Calama, ¿no?
3: Correcto, de Calama. Oye,
2: encontramos esta que se llama Calama Hermosa. Ojalá que le guste a nuestro amigo allá.
3: ¡Ay, ay, ay!
2: ¡Ay! ¡Vamos, señores!

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1: Son las 10 de la mañana.
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2: Hoy qué hace, se ha pasado rápido, Bexia.
3: Sí, pues demasiado.
2: Oiga,
3: rápido.
2: Juanito, en este intertanto, la publicidad trajo una empanadita.
3: No.
2: Estaba malo el pino.
3: Ya, hay que decirlo nomás, la masandería y pastelería Pocris, la que ganó el primer lugar.
2: No, Pocris no fue. Pues.
3: Perdón.
2: Capricho.
3: Caprichos, ¿ya? Ascendería Capricho, la que ganó el primer lugar en las empanadas. Ya me están llegando muchas quejas.
2: Sí,
3: o sea,
2: pero...
3: que fue la presentación nomás, ¿eh? De pero... la primera empanada rica que nosotros probamos, exquisita. Y ahora fueron a comprar y me están mandando la muestra, que pura cebolla. Pura cebolla.
2: Habría que nosotros ir a comprar y nosotros ver si
3: sí,
2: es verdad.
3: Sí, a ver, es verdad.
2: Porque, claro. Mire, se producen tantas empanadas, sí, que en una de esas, una salió así.
3: Exactamente.
2: Sí, pero imagínate que ya se le terminó y quedó puro. Ah, ya, démosle. Usted sabe, porque sí, hay una fabricación de autos y siempre salen unos modelos malos. Y
3: capricho.
2: Puede ser que justo se terció con la última.
3: Claro que sí.
2: Pero no por una vamos a evaluar. Sí, además que ya 2 años consecutivos hay que.
3: Sí, porque está ganando. Pues,
2: y lo más lógico sería ir nosotros, comprar una.
3: Y realmente verificarlo. Claro. Vamos a hacerlo, lo vamos a
2: porque
3: hacer.
2: Porque no creo que todo el jurado se haya equivocado.
3: Exactamente. Porque
2: ahora, lo que usted dice, también puede ser que para la pura presentación haya sido.
3: Sí.
2: Pero yo creo que se juega en un prestigio, no creo que sea.
3: Exactamente, porque la gente comenta. Entonces, claro, como esta comentación que me acaba de llegar, lo encuentro pero terrible que sea así, porque queda mal prestigio la municipalidad.
2: Sí, pero,
3: ¿ya? A pesar de que no teníamos idea quién era.
2: Pero lo mismo podríamos decir nosotros hoy, la gente que ha comprado, ¿qué tal la encontró? Y hacer una mini encuesta, que nos llamen, no sé, unas 50 personas y salgan, por ejemplo, 40 que estaba rica.
3: Claro.
2: Yo creo que.
3: Claro.
2: Sí, pues sí. No por uno vamos a jugar las miles de paradas que se están haciendo
3: vamos
2: todos los días.
3: Vamos a hacer eso que dice Leo, vamos a ir a buscar una, vamos
2: sí,
3: a probarla.
2: Sí, vamos a probarla acá.
3: ¿Y qué tal es?
2: Ahora, si ellos quieren, vienen y nos dejan una acá también, gratis, ¿no, Juanito?
4: Sí.
2: Bienvenido sea, ¿no?
3: Exactamente.
2: Y ahí dijimos, ¡está rica, está rica, está rica!
3: ¡Está rica, rica, rica!
2: Y después me dicen, vamos a poner publicidad en la radio. ¡Ah, está más rica todavía!
5: ¡Rica!
2: Está
3: mejor, mejor todavía.
2: Somos vendidos nosotros, dije. No, mentira.
3: Somos vendidos. Somos vendidos.
2: Sí,
3: no.
2: Lo que pasa es que puede ser cierto, ¿eh? Pero también puede ser que le haya tocado justo una mala.
3: Sí, pero es que no puede ser tampoco.
2: No, porque imagínese, estoy que a las horas y viene una persona, y dice, oye, voy a hacer una empanada igual, y mi jefe me va a felicitar porque hice 20 empanadas. Entonces la tiró nomás y la
3: lo economicé, una cosa
2: claro,
3: así.
2: Claro, entonces el jefe, que tal vez si hubiera visto eso, le hubiera dicho, oye, no, pues es pura cebolla, ¿cómo se te ocurre? Me dejó el pastito.
3: Sí,
2: uno no sabe en qué mano queda.
3: Exactamente.
2: La...
3: Claro, alguien que haya comido empanada.

0: capricho, por favor, nos puede llamar
1: o
0: al
1: 552-33-1380. Claro, va a ver.
0: Y nos da la opinión, por favor, en capricho. Ellos ganaron el primer lugar en la mejor empanada, ¿ya?
1: Claro.
0: Oye, tengo los titulares para destacarlo.
1: Sí, los titulares, sí. Vamos con los titulares.
0: Vamos. Ay, a ver.
1: ¿Qué nos trae los titulares de este día? 15 de septiembre.
0: 15 de septiembre, chiquillo, nos cuenta el titular principal. Dice que Carabineros detuvo a un segundo implicado en la mortal balacera.
1: Oiga, los otros días no más conversamos de eso.
0: Sí.
1: Entonces, ahí involucrado un...
0: Esto que le costó la vida a este joven, ¿ah? ¿Eh? Este pasado domingo.
1: Ya, qué bueno por Carabineros que...
0: Sí, que esté...
1: Hace la pega, hace pero... La pega, a veces quedan en libertad, ¿ves?
0: Ay, sí.
1: Eso ya pasa por el poder judicial.
0: Eso vamos a comentar un ratito de todo lo que ha pasado, lo que he visto en la televisión. Ya, vamos
1: ya, pero qué bueno porque lo hayan atrapado, ¿ah?
0: Exactamente. Y esta noticia también que nos dice que experto analiza los malos resultados en prueba PISA.
1: Oiga, yo le había dicho, ¿ah? De que después de la pandemia, ¿no es cierto?
0: Hubo un cambio de hábito.
1: Mucho periodo sin clase.
0: Sí. No hay hábito de lectura.
1: No hubo, claro. Usted sabe que las pruebas salieron súper mal en lectura.
0: Sí.
1: Y en matemáticas. Sí, o sea, se nota ahí. Y además que también no se ha evaluado a los docentes.
0: La tecnología y la formación de docentes no se ha evaluado.
1: Hay docentes que no sabían ni cómo conectarse para hacer las clases online.
0: Claro.
1: Y se las sacaban con que la tecnología los había pillado. Entonces hay que siempre estar innovando.
0: Exacto.
1: Todas esas cosas, si usted las suma, la tira a la juguera, pasa esto.
0: Es evidente que le va a ir mal.
1: Claro, es evidente que pasa eso.
0: ¡Minería, cariño!
1: A ver.
0: Cuentan que el CEA suspende la tramitación ambiental del proyecto El Abra.
1: Ya.
0: Seguimos con la tos.
1: Se va a seguir atrasando los proyectos mineros ahí, pero también es importante respetar las cosas ambientales, Pubex.
0: Sí, pues.
1: Claro, que podemos tener dinero por un lado y enfermedad por otro lado.
0: Exacto.
1: ¿O no tóxica, que dices tú?
0: La tóxica. Ella es la protagonista.
1: No, se ríe.
0: Hay un hecho, ¿ah? Hombre quedó grave tras ser apuñalado por su pareja.
1: ¡Oh!
0: ¡Ay,
1: oh,
0: esa pelea tiene que ser muy cruel!
1: No, esa es la tóxica, esa es otra tóxica. No, esa es la que...
0: Esa es la tóxica humana.
1: Yo les digo a la gente, piénselo dos, tres, cuatro veces antes de casarse, ¿ah? Véanle los antecedentes penales primero.
0: Sí.
1: Oye, lo acuchilló.
0: Lo cuchilló.
1: Oiga, pero ¿se acuerda de esa chiquilla que por celo le cortó el pajarito también?
0: Ay, sí.
1: Qué terrible.
0: Al extremo que se llega por Dios,
1: ¿eh? Todo por celo, ¿ah? Son celosas las mujeres.
0: Y le voy a contar este incidente que lo comentamos ayer, ¿ah? Salió en el diario Hoy. Esta camioneta que explotó en el campo minado. Esto ocurrió cerca de entre Chile y Perú.
1: Por Arica.
0: Sí.
1: Pero ¿sabe qué? Yo pensé que había sido algo casual. No, estaba evadiendo el control policial la camioneta. Se sentó a la frontera por un lugar que no correspondía.
0: Ya.
1: Porque me parece que llevaba cosas que no corresponden.
0: Ay, ay, ay.
1: Claro, llevaba cigarrillos, otras cosas.
0: Ah, ya, contrabando.
1: Contrabando. Entonces, ya. ¿Qué pasó? Pasó justo por una bombita y encima están los lecheros, ¿ah? Zona minada. Y pasó, no, si yo soy capo igual, dijo el cabrón. Y...
0: Oye, pero tiene que haber fallecido porque la camioneta desapareció.
1: Sí, oiga, creo que...
0: No han dicho nada.
1: No. Si hubiera fallecido, hubieran dicho.
0: Claro, y no han dicho nada. No.
1: Solamente que explotó la camioneta.
0: Ah,
1: hasta ahí no ha llegado la vida útil de esa camioneta.
0: Ah, ya.
1: Por meterse por lugares que no corresponden.
0: Que no corresponden.
1: Claro.
0: ¡Amenaza!
1: ¡Ay, ay! ¿Qué pasó?
0: Oye, esto sí que hay que ponerle mucha atención, ¿ah? ¿Eh? Advierten de los peligros de la inteligencia artificial. ¡Qué terrible! Se va a empoderar del mundo.
1: Sí, no, pero es que hay varios puntos de vista, Bexia, ¿eh? Por ejemplo, están diciendo de que ese miedo lo están metiendo porque la industria que están manejando, la inteligencia artificial, no quiere que nadie más se meta. Ellos nomás abarcar la inteligencia artificial. No quiere que la Bexi González empiece a hacer un emprendimiento.
0: Ellos el núcleo.
1: Entonces quieren frenar ahí para que ninguna pyme por ahí aparezca con alguna nueva novedad ahí de inteligencia artificial y ellos tener el monopolio de la inteligencia artificial. Entonces están creando esta psicosis de que es peligroso. Pero... Esas son cosas que se dicen. No sabemos, tal vez en un futuro puede que sea verdad.
0: A nosotros, por ejemplo, al ser humano normal, común y corriente, nos favorece porque tú sabes que hemos creado música, hemos creado cosas maravillosas con la IA, flores, tarjetas.
1: Sí, pero
0: muchas cosas.
1: Póngale.
0: Pero
1: que está matando hábito, por ejemplo, si yo soy un creador de música.
0: Claro, al artista.
1: Y me cuesta, me demoro un mes sacar una melodía.
0: Sí.
1: Y es un éxito, lo saqué de mi creación.
0: Claro.
1: Y si vengo, uso una máquina y en dos segundos, tres segundos metí una melodía, yo voy a ir perdiendo la capacidad de crear música. después voy a depender de una máquina.
0: Y creo que eso se está perdiendo.
1: Claro, entonces sí. La gana de hacer arte, de hacer poemas, poesía, algún pensamiento, todo eso se está perdiendo.
0: Porque todo lo está buscando en la IA.
1: Entonces también va a inhibir ciertas capacidades humanas.
0: Claro.
1: Después vamos a depender de todo de la máquina, nada. No vamos a ser capaces de hacer nada.
0: Se van a perder los libros, la poesía, claro. Todo. Porque
1: tal vez, oiga, va a venir la abuelita a decir, mijita, te voy a dejar mis recetas. No, mami, si acá la inteligencia artificial sale todo. Y se van a perder recetas, oiga, de la abuelita.
0: Sí, se van a perder las
1: cosas. Se van a perder esas cosas.
0: Es cierto. Oye, qué terrible.
1: No.
0: En este mundo que estamos avanzando, ¿eh?
1: Hay que tener cuidado ahora cuando aparezcan los locutores con inteligencia artificial. Chao, Béxico.
0: Chao, claro, chao.
1: Cuando aparezcan los DJ artificiales.
0: Chao, Juanito.
1: Chao, Juanito, sí. Hay que ir asustándose, ¿ah?
0: ¿Eh? Exactamente. Ya, nos vamos al deporte porque nos dice que Cobreloa.
1: ¿Qué pasó? ¿Qué pasó? ¿Qué pasó con Cobreloa?
0: Dice que Mario Salas dirigirá 6 partidos y la Copa Chile.
1: Pero firmó ya el tomate del finiquito, ¿no?
0: Parece, porque no han dicho nada, pues si yo estoy leyendo el titular nomás.
1: Claro, porque primero tiene que firmar, pues si no, no puede estar ahí Mario Salas.
0: Vamos a buscarle la línea.
1: Oye, ¿qué se irá a saber después de esto, ¿ah? ¿Cómo fue? Bien nebuloso. Como diría Bombo Fica, sospechoso.
0: Pero siempre ha pasado con el fantasma, lo mismo. Ay, Dios mío, señor.
1: No,
0: ya, seguimos con la música.
1: Vamos, vamos.
0: Nos dicen que Oasis anunció una nueva gira mundial con 38 conciertos.
1: Eso, ¿no? Es lo que le gusta la onda grunge.
0: Ya.
1: En inglés, lo Oasis. Pero acá le decimos Oasis porque Oasis. Se escribe Oasis y se pronuncia Oasis.
0: Oasis.
1: Grupo inglés británico que hace que pegó bastante en la época de los 90.
0: Ya.
1: Claro, ahí yo trabajaba en la FM Mundo.
0: Ah, mira. Entonces, ahí,
1: ahí tocamos Oasis, Wonderwall.
0: Ya. Ah,
1: y encima la selección de Inglaterra usó ese tema.
0: Ah,
1: el Wonderwall de Oasis. Sí. Y que tiene su adecto hasta el día de hoy, ¿eh?
0: Correcto, ha sido famoso.
1: Por eso llama la atención.
0: Entonces ahí encuentro. Ahí coincido con la IA para que no se pierda esa magia.
1: Sí, pues, sí, le digo yo.
0: Que no se pierdan esa más.
1: Ya, después vamos a buscar, por ejemplo, uno busca las payas en la IA y le pasa las payas. ¿Y el payero que tenemos interno chileno, de dónde lo...?
0: ¿De dónde
1: se muere, pues?
0: Ay, qué atroz.
1: Se muere, pues. Y después nos asentamos ahí. ¿Qué? Ah, no, si la IA me lo arregla. No, si la IA me hace esto. No, si... Después la IA cuando nos reemplace en esto, Bexi. No, pues ella dice que jamás lo va a reemplazar, ¿ah? ¿Eh? Se tiene que ser muy grande la IA, ¿no? Claro, no, pero cuando pase eso, Besti, estamos sonados. Ahí sí que las mujeres nos van a matar a todos. Y, el hombre es inútil, no sirve para nada. ¡Poder femenino! ¡Vamos adelante! Van a empezar a matar a los hombres, compadre.
0: ¿Ya lo estamos dominando qué?
1: Ya vamos a quedar sin... ¿Qué vamos a hacer? ¿Van a quedar sin bazooka, Juanito?
0: Sin bazooka.
1: Todo por la IA.
0: Exactamente.
1: Van a ser los robores ahí, ¿eh? ¿Ah? ¿Ah?
0: Ay, Dios mío.
1: Tal vez ya un robot negro. Ahí.
0: ¿Ah? Un robot negro. ¿Ah? Ya, cariño, que saludas hoy. Pues parece que hoy es Nuestra Señora de Lourdes.
1: No tengo idea qué señora es, pero vamos a buscarlo al tiro.
0: Hoy
1: día 15, ¿no?
0: 15, sí.
1: Sí, de Dolores, de Dolores.
0: Ah, de los.
1: De Dolores. ¿Eh? Yo tengo una vecina que se casó con el señor Cuea. Saludamos a señora Dolores, ¿eh?
0: Dolores de Cuea.
1: ¡Oiga! Qué terrible.
0: Buena.
1: Todo el tiempo.
0: Vamos a la música.
1: Vamos
0: a la música, eso.
1: Oiga, vamos con este grupo.
0: A ver.
1: Mi guitarra tropical.
0: Ay, ay, ay.
1: En los tiempos de la vez, cuando estaba ya tenía como 30 años en ese tiempo.
0: ¿Qué año va a ver?
1: Los Fenix, oiga. Todo el mundo ahí se acordaba de la minera, ¿no?
0: Ese tío los malones.
1: El baile del mineral, pues.
0: El baile
1: los
0: del
1: Fenix.
0: Mineral.
1: ¿Quién no bailó con los Fenix allá?
0: Mucha gente.
1: La vez y dio la inauguración también ahí, la creo.

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2: Son las 10 de la mañana, 27 minutos.
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1: Oye, lo nuevo de Póngale Gancho, el tema se llama Delincuente.
2: Excelente, excelente, excelente, ah, delincuente.
1: Sí, uno se siente delincuente cuando en la vida le va mal, oiga, todos lo juzgan ahí. Pero ¿por qué dejaste a tu señora por la vecina, no? Ay. Un delincuente, ¿no?
2: Ay, Dios mío, señor, qué terrible, ¿ah? ¿Eh? Novedades, yo sabía que esto iba a pasar, ¿ah?
1: ¿Eh? A ver, ¿qué pasó?
2: Grave falencia, el ministro Peduque explica por qué pidió la renuncia al seremi Jorge Olivares.
1: Noticia en desarrollo.
2: Sí.
1: Mala gestión, Pubexi.
2: Mala, no tienen idea. Lo ponen en puesto que no tienen idea qué hacer.
1: Claro, oiga, hubo un déficit ahí habitacional. Sí. El culpable era él, tenía para 7.000 casas, creo.
2: Sí.
1: Y 5.000, no la pidió. O sea, ¿qué pasó con el resto?
2: El
1: oiga?
2: Resto, o sea, la gente que sigue esperando, claro, no le importa.
1: O sea, está bien que le hayan pedido, incluso tenía que haber renunciado solo antes.
2: Sí.
1: Tenía que decir, yo soy de la zona de Juanito, soy penca, digo.
2: Más de 5.000 familias quedaron sin vivienda.
1: ¿Ve?
2: Comprometida en la región.
1: ¿Ve?
2: El gobernador Díaz llevará la reducción y al servicio y a la Contraloría. Está enojado el gobernador.
1: Sí, pues no, pero está bien lo que hizo el ministro Peduque en sacarlo, pedirle
2: sacarlo, el tío.
1: Oye, ¿sabe que usted es un guan penca, fuera?
2: ¡Penca!
1: No, y eso que del lado de él, que de derecha y toda la cuestión.
2: Claro.
1: Está bien, porque acá hay que dejar los partidos de lado y ver por la gente.
2: Oye, pero ¿sí? Yo digo, ¿por qué están metiendo gente que no tiene los conocimientos para este trabajo?
1: Los pitutos, pues, Bexi, los pitutos.
2: Eso, los pitutos.
1: Es como que yo metiera un amigo mío acá al locutor y no le pega ni una.
2: Y no le pega ni una.
1: Claro,
2: no,
1: y lo mete y deja la pura embarrada y después embarrada. Que me dice, oye, estamos perdiendo sintonía. No, sí, bueno, déjalo. No.
2: Eso no se hace. Lo mismo está pasando con el gobierno, los pitutos.
1: Los pitutos en todos lados, en todos los gobiernos.
2: En todos lados, sí.
1: En todos lados. Y apitutados por todos lados que ganan sueldos millonarios. Digamos.
2: Exactamente.
1: No, ¿y para qué vamos a hablar de la semana distrital que se dan justo la semana del 18? ¡Qué lindo!
2: ¡Qué bonito!
1: Y esos trabajadores que tienen que trabajar el 17, 18, los políticos ellos se justo, no trabajan, qué lindo.
2: ¡Ay, señor!
1: Oye, ¿tendrán aguinaldo los pobrecitos?
2: Sí, no, de todas maneras.
1: Qué terrible, oye, hay que acabar con toda esta gente, bajarle el sueldo, que trabajen de verdad, bo.
2: Y si ganen el sueldo.
1: No, porque sea por vocación. Dejar un sueldo más o menos acorde, ¿no?
2: No exagerado.
1: No exagerado. Oiga, que se paguen su vehículo, que se paguen su departamento.
2: Su teléfono.
1: Que se paguen su. Todos los chilenos nos pagamos.
2: Que paguen la micro. Que paguen la
1: luz. Que paguen la luz, que paguen todas las cuestiones. Y ellos un sueldo ahí. Ahí se va a ver la verdadera vocación y vamos a tener mejores leyes políticas. Si tenemos apitutados que van porque le pagan todo, van a ir puros penca ahí, pues. Es lo que pasa,
2: pues. Eso es lo que pasa.
1: Y nosotros aguantamos y todos los años nos tiran ellos mismos escogen ahí, tomen, elijan. Es como que yo le dijera a la comunidad, oye, acá está mi familia, de ahí tienen que elegir el presidente de la República. ¿Y el resto?
2: Exacto.
1: No, pues Bexit, todos los años son los mismos.
2: Es lo mismo, entonces
1: juegan a las cambiaditas.
2: A las cambiaditas, claro.
1: No, los partidos eligen dentro de ellos, de su grupo ahí. ¿Quién sigue en el poder? No, hay que hacerlo abierto.
2: Y no se está viendo la pega como corresponde al país.
1: Claro, y ahí por eso pasan todas estas cosas.
2: Exactamente.
1: Qué bueno que la hayan echado.
2: Qué bueno, no duró nada, no duró nada.
1: No, porque la gente que queda sin casa son los que sufren por Pubex.
2: Exactamente, cuando tenía que haberse ganado ese puesto,
1: claro,
2: de esa manera.
1: Ellos tienen igual que las plantas medicinales, cualquier propiedad.
2: Eso.
1: Entonces no le interesa postular a casa, vos.
2: No, pues.
1: Claro.
2: No le preocupa esa situación.
1: Pero ¿ya? Que los otros sigan esperando nomás, pues sí. Así de sencillo.
2: Qué bueno que lo hayan sacado.
1: A mí nadie me dice nada, estoy acá ahí apitutado, así que está bueno.
2: No ya, supo hacer la pena.
1: No, ¿ya? Es de allá de la zona, ¿no? No, cuál dice que los de penca son buenos.
2: Sí, pues. Esta buena noticia, ya habilitan parcialmente la ruta 1 al norte de Tocopilla. El tránsito va a tener horario restringido.
1: Sí, sí,
2: pero ya está abierta.
1: Así que digamos, ¡ay, qué buena está! Sí, está viendo ahí.
2: Oye, que no le embarraba pura tierra ahora, van a quemarla de nuevo.
1: Tuvieron que sacar los escombros, las piedras y todas esas cosas.
2: Sí.
1: Pero por lo menos se puede transitar, pero en horario restringido.
2: De este miércoles 16 de septiembre va a permitir la circulación exclusivamente de vehículos livianos y de emergencia. De las 8 de la mañana hasta las 5 de la tarde.
1: O sea, los que están sobrepeso no pueden ir, ¿eh?
2: Buses y camiones en tanto deberán mantener su desplazamiento por la ruta 5.
1: Sí.
2: O sea, por arriba.
1: Por arriba, claro. Pero bueno, así la cosa, hay que darle tiempo. Si la cuestión no es llegar y arreglarla, ¿cómo ves?
2: No, de todas maneras. Así que por lo menos ya está abierta esa parte principal para los vehículos pequeños, ¿eh?
1: Claro.
2: Es tan lindo viajar por la costa, Leo, ¿eh?
1: Sí, pero precioso. Ahora está medio peligroso,
2: no,
1: México, con toda
2: está
1: cuestión,
2: peligroso, ¿eh? De todas maneras.
1: Huele a peligro, como diría Miguel
2: Hernández. Huele a peligro.
1: Claro.
2: Ay, qué terrible. Pero bueno, eso es lo que estamos avanzando, chiquillos, ¿eh? Ya, así que, chiquillos, tenemos buenas noticias y malas también. De dulce de gracia siempre lo tenemos todos los días, ¿eh?
1: Y la vida es así, pues.
2: La vida es así, ¿ya?
1: Cuando sea dulce hay que aprovecharlo
2: al máximo. Hay que aprovecharlo al máximo.
1: Cuando sea grave hay que poner ahí a toda la fuerza nomás, el níquel, el pecho a las balas y toda esa cuestión, ¿ah?
2: Exactamente, hay que estar para todo preparados, chiquillos, sí. ¿Ya? Y ahí ahora aprovechar que estamos con los cabros en la casa, así que regalonearlo, claro, pues, regalonearlo, ¿ya?
1: Háganlo repasar un poco de materia también, porque tenemos que hacer play todo el día, vos.
2: Eso es lo malo, ¿ah? Sí, llegaron esos juegos.
1: La tecnología lo hizo sedentario también,
2: sí, Bex. Sí, hay más obesidad también.
1: La vida salía a jugar al luche.
2: Sí, yo jugué al luche, de verdad, sí. Y se perdió el luche, voy a dar con ese luche. Nadie, no,
1: la
2: vez que
1: jugaba a la HB.
2: Correcto.
1: Chúpese. No, sí. No, era véselo aquí. A que quiera usted, Juanito. Me cambie la. Me malo por interno a la HB. No, véselo. A que quiera usted, era así, ¿o no?
2: Sí.
1: No, el chup, nada que ver eso.
2: Mira, jugábamos al corre el anillo. ¿Ya?
1: Sí.
2: Mira, a los países tirábamos la pelota al cielo. Hoy que teníamos juego, ¿eh?
1: Hoy varios juegos.
2: Se perdió todo. La escondía.
1: A la escondida
2: era la mejor.
1: Era la buena, la escondida.
2: La escondida era la mejor, chiquillo.
1: Algunos se escondían juntitos por ahí.
2: Sí, sí.
1: Claro, y salían todos chascones después. Te pillé, sí, no, no importa.
2: Te pillé, no importa.
1: No, no importa.
2: ¿Sabes qué? Lo sí. Otro que, por ejemplo, bueno, acá teníamos un río maravilloso y espectacular donde.
1: ¿Qué? ¿Hay río?
2: Sí, pues antes teníamos el río Alquincha, era un paseo tradicional que teníamos, pues.
1: Tenemos un hilito de agua ahora nomás.
2: Sí, y lo otro que te digo que en Alquincha íbamos todos los colegios, veníamos a disfrutar en Alquincha.
1: Oye,
2: a
1: bañarnos, ahora, incluso disfrutar. Hay tan poca agua en el río que van varios curados a hacer aporte al agua ahí.
2: Ya, claro.
1: Está de media amarilla el agua, sí, pero corre agua por lo menos, ¿ves?
2: Contaminada.
1: Claro, contaminada, pero se ve el agua, sí. Ya. Ahí va a estar Juanito Cuello, sí. A la orilla del río.
3: ¡Estoy aborzando el caudal!
2: Eso le está pasando a nuestra parte del río, sí. Zonal, o sea, aquí en la zona. ¿Ya?
1: Todavía estoy esperando el agua desalizada de Tocopilla. ¿Dónde le llegan?
2: Todavía no llega.
1: Estoy esperando.
2: Viene en camino ya. Viene en bombilla.
1: Viene en balde. Bueno. Viene en burro, Juanito,
2: sí,
1: ¿no?
2: Ya, cariño, vamos a la música. Disfrutemos, entretengámoslo ya. Y incentivémoslo ya para esta fiesta.
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2: 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Y les voy a contar, antes vamos a la música, ya, Leo. Vaya. 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
1: ¡No se demore!
2: ¡Correcto!
1: Ya, nos llegó la tarjetita de alegría.
2: ¡Ay, ay, ay!
1: ¡Vamos! ¡Ah, pero tenemos un llamado!
2: Al
1: tiro nomás. ¡Hola, buenos días! Sí, ¿con quién hablamos?
4: Con el canallita por acá.
1: ¡Canallita, cómo estás, canalla!
2: El canalla tiene una paya.
4: Dándole bueno.
2: Ya, muy bien.
1: ¿A quién? ¿Al cerro? ¿A la mina? ¿A quién le
4: está ganando? Ahí no queda otra, al cerro nomás.
1: ¿Al cerro nomás?
2: ¿Al cerro
1: hoyito nomás? ¿Por qué le vamos a hacer?
4: Sí, va a hacer hoyito con la broca ahí nomás.
1: ¿Qué le vamos a hacer? Pero está buena la broca, ¿no?
4: ¿Ah?
1: Está buena la broca, está con filo, ¿no?
4: Muy buena, está bien, está en la punta.
1: Ah, ya. ¿Usáis la misma que está bonito?
4: Tiene barrato. No, la mía es más chiquita.
1: Ah, la más chiquita, ya. Pero,
4: sí.
1: pero funciona.
4: Funciona,
2: pero
4: sí.
2: Pero es honesto.
4: No ando presumiendo por ahí.
2: No, es honesto. Muy bien.
1: Ya, Canellita, ¿qué nos cuenta hoy día?
4: El zorrito con la zorra. Se están robándose las gallinas.
1: ¿Ya?
4: Yo salí a corretearlo. Adivina, ¿con quién me quedé? Con la zorra de la vecina.
1: ¡Uy!
2: ¡Qué buena! ¡Muy bien!
1: Estamos recién. Y estamos pensando recién, dijo, ¿eh?
4: Estamos pensando recién.
1: Ya, vamos con la otra.
4: Hay música chilena, hay cuecas, hay payas, de todo un poco. Y muchas muy jugosas. Pero yo me quedo con la refalosa.
2: ¡Échale! ¡Muy bien!
4: Y acompañado con una Pepsi.
1: ¡Ah, miércoles!
2: Ya, una Pepsi.
4: Y prefiero que sea la refalosa de la Pepsi.
1: ¡Ay, la refalosa de la Bessi! Es que está refalosa porque ha subido mucho al palo de cebado.
2: Claro, yo he subido al palo
1: de cebado. Está refalosa.
2: Entonces, no me pueden tocar porque me se refalan.
1: Se refala la Bessi.
4: Ya, ven, niños. Ya, pues, una buena guaracha ahí.
1: ¡Ahí vamos, que un aguarazo!
4: Un abrazo. Chao, chao.
2: Ya, cariño, oye, gracias. Muy bien.
1: Siempre con tu buena falla mañanera, chiquillo, ¿eh? Siempre con la mañanera ahí la falla.
2: ¡Qué viloso!
1: Y lo hace levantando volantín temprano también ahí.
2: ¡Seguimos con
1: la música! ¡Tira largo la pelota! Ya, oye, vamos con... con lo prometido, aquí está la tarjetita, ¿va?
2: Ya, cariño.
1: ¡Grupo Alegría!
2: ¡Alegría!

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2: Ahí está el número de
3: ese. ¡Ay, maravilloso, chicos! Nos llaman 552-33-1380. Nos llama directamente porque queremos saber cómo están, cómo la van a pasar, qué van a hacer. Uy, cuéntame, ¿qué compraron?
2: ¿Compraron carne ya o no?
3: Eso, ¿qué carne compraron?
2: Claro, ¿no? Porque hoy toda la gente está arrasando, ¿ah?
3: Sí.
2: Ya los supermercados ya se ve casi ya, ¿ves?
3: Sí, sí, es cierto.
2: Claro, las carnecitas, oiga, ¿ah? ¿Qué más? El famoso choripán también. Oh.
3: El chorizo ya está comprado, ya sí.
2: Chorizo. ¿A usted lo que le gusta la longaniza?
3: La longaniza. Es muy diferente el chorizo, muy diferente.
2: Sí, ¿a usted le gusta la longaniza? Es sí, más larga, ¿no?
3: Es más larga,
2: correcto. ¿Y la de chillar le gusta a usted? No, no.
3: La
2: cualquiera.
3: Grande, más grande, sí. Pues. Sí.
2: ¿O no,
3: sí.
2: Juanito? Juanito dice que tiene longaniza.
3: Es como de 30 centímetros.
2: Si le falta, Juanito tiene longaniza.
3: Ah, ya, Juanito, yo si me acuerdo te voy a pedir.
2: ¿Cuántos paquetes quiere, dice Juanito?
3: Con ¿sí? un paquete estoy bien.
2: Con uno no va de Juanito,
3: sí, estoy enfermo. Entonces,
2: ¿cómo? Ah, no, capaz que se muera ahí si le vende. Tiene que cuidárselo, Bubexia.
3: Sí, tengo que cuidármelo.
2: Claro, el estómago. La gente es mal pensada.
3: No, al tiro.
2: Cuando uno dice mal, cuídeselo, son muchas cosas. Por ejemplo, en el caso de Juanito Cuello, uno dice cuide el riñón.
3: El riñón, porque él está enfermito.
2: A la vez dice, sí, cuídeselo, el salud, estómago.
3: El
2: salud,
3: estómago, claro, el corazón, todo.
2: Claro, sí, nos falta ahí el. ¿Ah?
3: Uy, uy.
2: Sí. Anda pensando otras cosas, ¿no?
3: Hay que evitar muchas cosas, ¿eh?
2: Claro, bueno, el Rigo es otro tema ese. Ya. Si quieres se lo cuidas,
3: ¿no? El Rigo es diferente, diferente.
2: No, el Rigo. ¿Eh? Ese le gusta jugar ahí al emboque. Lo malo que le gusta que lo emboque. Ya, oye, vamos, ¿qué hora es ya, Mexi? ¿Qué hora es, onda?
3: Para ti la hora, 10:51.
2: 10:51, ay, ay, ay.
3: Sí, avanza la mañana, ya se han cumplido casi la mayoría de las actividades en nuestra ciudad de Calama.
2: Oye, sí, po.
3: Quedan los esquinazos que van a ser la próxima semana.
2: Oye, pero lo más importante hoy, Bexy, es la inauguración.
3: La
2: ¿no?
3: inauguración de la ramala, 18 horas, chiquillas, por favor, a las 18 hay que llegar temprano. Yo voy sí a llegar temprano porque ¿vos? Después se aglomera.
2: ¿Cuándo ha llegado tarde, pues, Bexy?
3: Yo soy tan responsable para que tú sepas, pero.
2: Usted llega y recién está poniendo los asientos ahí, pues.
3: Sí, sí, es verdad. Es cierto, es cierto.
2: Y más encima después empiezan a leer la autoridad y no la mencionan.
3: No, ¿se acuerdan que llegué?
2: Es que sabe eso porque llega muy temprano, entonces los viejos ahí empiezan
3: se
2: la
3: olvidan
2: lista,
3: así, que yo no estoy, claro.
2: Y dicen, la vez no llegó, ¿no? Si hace
3: en
2: rato
3: cambio,
2: está ahí.
3: Cuando llega el último, claro, saben que llegó y lo anotan. Claro, no, tienes razón. Tienes toda la razón. Así es lo que pasa, ¿ya?
2: Bueno, así nomás va.
3: Así nomás, pues.
2: Oiga, vamos a revisar un día como hoy.
3: Ay, ¿qué
2: así
3: pasó?
2: Rapidito.
3: Es verdad, porque
2: 15,
3: no un día
2: 15,
3: como.
2: Hay poquitas cosas hoy día.
3: Martes 15 de septiembre.
2: 15 de septiembre, hoy vamos a echarle una miradita, porque es el Día Internacional de la Democracia. Qué importante la democracia y ojalá que nunca se pierda. Hay países que todavía no tienen democracia, Bex.
3: Nosotros
2: la habíamos perdido, la recuperamos.
3: Sí, la recuperamos.
2: Pero bueno, hoy es el Día Internacional de la Democracia.
3: Ya, muy
2: ¿qué
3: bien
2: más tenemos por acá? Bueno, en Europa, no acá, pero también es importante la salud prostática. Hoy es el día ya en Europa, como yo soy europeo.
3: Ah, sí.
2: Por los puros peos. No, mentira. No, mentira, mentira. Oiga, es importante eso, ¿ah? Y por último, ya, hoy es el Día Mundial del Linfoma. Que es una especie de cáncer,
3: sí,
2: Lexi,
3: sí,
2: que es bien preocupante, que afecta a ustedes a varones, que tiene que ver con los linfocitos, así que una enfermedad.
3: Qué terrible eso, sí.
2: Que hay que cuidarse. Maldito cáncer, maldito cáncer.
3: Maldito. Pifia, ¿por qué existe? ¿Por qué existe? Lo tenemos a todos, tenemos el cáncer.
2: No, en todos lados el cáncer, sí. Maldito cáncer, rey, ¿eh? Pero hay cosas que han inventado que están. Hay una vacuna chilena.
3: Sí.
2: Para el cáncer de. ¿Cómo se llama? Páncreas.
3: Para el páncreas, claro.
2: Sí, pero que sí también se puede llevar a otro. Oiga, le decimos a la gente que nos llame, por favor, al 552-33-380, porque nos están llamando
3: al WhatsApp, no corresponde.
2: Al WhatsApp, claro.
3: Chiquilla, ahí, por favor, al 552-33-380. No podemos contestar en el WhatsApp.
2: No, porque el WhatsApp es para leer, no, lo
3: es
2: tenemos.
3: Para leer,
2: no está conectado
3: nomás
2: a la mesa.
3: Exactamente. Por eso contestamos ahora cuando estamos al aire, ¿ya?
2: El que está conectado.
3: Está conectado a la mesa, el WhatsApp. 55,
2: el WhatsApp no, claro. Solamente lectura.
3: Lectura, nada más. Así que por favor, chiquillos, llámenos directamente a la radio. 552-33-1380.
2: Ya. ¿Cuál es el plato típico chileno que le gusta a usted, Dex?
3: Me gusta el poroto con rienda.
2: Uy, uy, uy. Uy, uy.
3: Y también, por supuesto, que yo le agregaría el caldo pata.
2: Oh, el caldo pata, bonito.
3: Tradicional.
2: Oye, ¿es verdad eso, Dex, del caldo de pata? De que cuando uno anda así después del paseo 18, bueno, para quedar así bien.
3: Te repone,
2: bien.
3: Claro que sí, pues reponedor.
2: Ah, por eso le gusta a usted, sí, porque.
3: Tiene mucho colágeno. Claro.
2: Por el reponeo, ya. La Betty sabe de comida, Juanito, ¿eh? El reponedor.
3: El reponedor.
2: Hay algunos que no alcanzan ni claro.
3: Por eso es esencial la gallinita, pues.
2: Oiga, la gallina también.
3: La gallina te repone, te levanta, te hace de todo.
2: Claro, lo levanta y toda la cuestión. Claro. ¿No? Como el Milo, ¿no?
3: Claro.
2: Oiga, pero dice que la embarazada cuando tienen guagua con una buena cazuela de gallina.
3: La leche.
2: ¿Qué? Oye, la buenos leche. Platos, ¿ah? ¿Eh?
3: Claro.
2: ¿Qué otro plato típico ahí podemos disfrutar este mes? Porque.
3: Aparte de lo asado, dices tú,
2: sí, porque
3: está el charquicán.
2: Charquicán,
3: claro,
2: buena, ¿eh?
3: Sí, por charquicán.
2: Oiga, un pastel de choclo.
3: Pastel de choclo, el pastel de papa.
2: Pastel de papa,
3: claro.
2: Buena.
3: Puta, mi hijo me pidió pastel de papa ayer, oye.
2: Oh, ya, oiga, y la típica ensalada, la chilena, pues.
3: Claro que sí, pues.
2: Mira, qué rico, oye, ya me está dando hambre, ¿ves? Y todo eso lo vamos a ver ahora para el 18, pero va a ser típico el asado, ¿eh? ¿Ah?
3: Exactamente.
2: Vamos a ver el asado de PDI.
3: El asado de PDI. Oye, prepárate porque viene el alcalde.
2: Pero de tira. Ah, ¿viene el alcalde?
3: Sí, viene el alcalde.
2: Ah, bueno, trae la empanada.
3: Seguramente, trae la empanada.
2: Oye, no, acá le vamos a borrar los carros, Juanito, al alcalde.
3: La talla de la
2: no, le vamos a borrar los carros que siempre está llegando la vexia. Vos decís que la gente tomó las actividades para la tarde, después de las 12, ¿ya? Claro, porque nos está dejando sin animador en la mañana. Oye.
3: Ahí viene el querido, ahí viene.
2: Ahora sí, si compensa, estamos bien. Ya. Oye, ya, cariño, vamos a terminar entonces. Por ahí, ¿qué nos habían pedido? Una guaracha, ya.
3: Una guaracha, vamos a bailar, estamos en fiesta patria, cariño. ¡Eso!
2: ¡Vamos a la guaracha!

0: Son las 10 de la mañana, 58 minutos.
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0: Leito, les saludo por acá, Guido Godoy desde Calá.
1: Don Guido, ¿cómo está?
0: Bien, sabe, necesito...
2: Se le corta.
1: Ya, ahora sí, díganos.
2: Ya, a ver.
0: Quiero hacer una denuncia contra una empresa de envío a nivel nacional.
1: Ya, pero...
0: contra Chile Express.
1: Tenemos un poquito de repente se le corta. Ya, ¿qué pasó, amigo? ¿Su nombre?
0: Guido Godoy.
1: Guido Godoy, ya don Guido, lo escuchamos.
0: Mire, resulta de que el día 2 de septiembre ya. Yo envié una encomienda a Santiago, de urgente.
1: Ya.
0: Y resulta de la encomienda aún no llega.
1: ¿Aún no llega la encomienda? ¿Y fue para allá a preguntar qué pasó?
0: He ido 4, con esta que voy a ir ahora 5 veces.
1: ¿5 veces? ¿Y la respuesta cuál es?
0: La señorita, yo le dije si había un encargado que me pudiera atender.
1: ¿Ya?
0: Y la señorita me dijo, no, acá no hay encargado y nosotros no podemos hacer nada, que son las señoritas que reciben la encomienda.
1: Oye, terrible. Oye, y ha ido al Cernaco, ¿no?
0: Sí, hice la denuncia, la primera telefónica, y me recomendaron ir a Chile Atiende.
1: ¿Ya?
0: Que ahí hay una oficina del Cernaco.
1: Perfecto, yo creo que tiene que hacerlo así, porque ellos deberían, el paquete cuando uno le dan un número de hacer el seguimiento, pues.
0: Sí, y en el seguimiento, ayer hice el último seguimiento, me dice que está en ruta acá en Calama. Y las señoritas dicen que no, que está en Santiago y que ellas no pueden hacer nada.
1: Ya, porque si ahí tienen que devolverle entonces el valor de esto, pues, del paquete. Pues.
0: Claro, y el paquete es especial porque es un teléfono que yo envié y el teléfono va en una caja especial de color roja.
1: No, ya.
0: No va en cualquier caja. O sea, pero de hecho en uno de los seguimientos me dijeron que se había extraviado, que me iban a ayudar para hacerme la devolución. Y yo le respondí que no, porque esa no era la idea.
1: Ya, pero usted declaró el monto.
2: El monto que traía el paquete.
1: Que lleva el paquete, ¿no es cierto?
0: Sí, ya, y de hecho el sábado pasado que yo fui a hacer el reclamo también, tercera vez que iba. La señorita cortó la parte de abajo donde salía su nombre.
1: Mira.
0: Y yo le dije a la señorita, ¿por qué me había cortado el volante? Me dijo, si acá no se ha cortado nada. Yo le dije, no, pues mire, acá está clarito, usted me cortó el volante.
1: Ya. Oiga, está bien complejo el panorama cuando se pierde, pero sí. Tienen que darle una solución. Yo creo que vaya donde eligieron Chile Atiende para que lo vea con el Cernac.
2: El Cernac directamente, pues, claro.
1: Para que no llegue ese problema, pues.
0: Y no es una respuesta profesional el
1: no,
0: que me hayan
1: para
0: dicho,
1: nada.
0: Nosotros no podemos hacer nada.
2: Claro.
1: No, eso no es, no. Tienen que ellos ver dónde está el envío que usted hizo. Deberían tener como todas las plataformas, ahora es digital, debiera aparecer el
2: Pero lugar. Ellos tienen el comprobante.
1: Sí, ¿tiene ellos comprobante tienen, usted?
2: Tienen, y no, sí, de hecho, y la empresa de hecho tengo, también.
0: Lo tengo fotografiado en el teléfono donde está completo.
1: Sí, para que no se le borre.
0: Y lo tengo físico cuando ellas me lo cortaron.
2: Ahí lo lleva directamente al Cernay y ahí le busca la solución.
1: No, y tienen que darle la solución y por último, si que no lo encuentran, se lo robaron por ahí, uno no sabe qué pasó.
2: Ellos
1: tienen que indemnizarlo por el monto que usted declaró.
2: Exacto. Así que todo se soluciona.
0: Claro, pues imagínense, Chile Express, una empresa de prestigio.
2: Claro. Sí.
0: Yo sé de que a lo mejor no soy el único que le ha pasado, pero yo no me voy a quedar tranquilo.
1: Ya, haga la instancia. Nosotros, bueno, por lo menos por la radio ya la gente está escuchando, va a tener oreja en ir a dejar su paquete allá.
2: Exactamente.
1: A ese lugar. ¿Eh? Hágalo y nos cuenta cómo nos va. Nosotros tenemos una visita bien importante acá en la radio. Le vamos a preguntar también.
2: Sí,
1: vamos a ver qué puede pasar, ¿eh? Porque él quizás tiene más conocimiento. ¿Eh?
2: No
1: sabemos.
2: Vaya, Fernando, más mi amorcito. Y ahí
1: vaya, haga toda la instancia. Y si no, nos llaman nuevamente y nosotros acá vamos a ver qué podemos hacer por acá por la radio.
2: ¿Ya?
0: Muy bien. Ya, mi amorcito. Muy agradecido. Ya. Que tengan un lindo día.
1: Igualmente.
2: Gracias. Pasa la región.
0: Bendiciones, gracias.
2: Gracias, ya,
1: ojalá que le salga bien a esto.
2: De todas maneras.
1: Tienen que responder de todas maneras.
2: Oye, y ya estamos aquí con él.
1: Sí, pongámosle fanfarria.
2: ¡Fanfarria! Oiga, bienvenido, alcalde. Qué gusto saludarlo. Yo sé que está, pero. ¡Ay, atareado! Pero ya vamos a comenzar.
1: Oiga, vino
2: a
1: vestido de guaso. Ya vino vestido de guaso y anda.
2: Y trajo el caballo, mejor
1: nada. Está afuera ahí. Le está comiendo el pasto a Juanito.
2: Juanito, por favor, no, comparte.
1: Somos amigos. Oiga, pero no llegó así sin nada.
2: La empanadita típica tradicional.
1: ¡Oh, qué rica la empanadita!
2: Muchas gracias.
1: Vamos a darle la bienvenida a nuestro gran alcalde.

0: Muy bienvenida.
1: Muchas gracias. Gusto saludarte, Leito.
2: Hola.
1: A Epsi también y a nuestros amigos de todo el equipo de la radio de Alegría Transporte y a los vecinos y vecinas que escuchan fielmente la radio. Así que súper contento estar acá y compartir un ratito. Hace tiempo que no venía para acá.
0: Sí, po.
2: No, tiene abandonado.
0: Estamos con puras cuñas.
2: No viene a la radio, pero la reina la tiene casi todos los días.
0: Oye, que están celosos.
2: Estamos listos para hacer la queja acá.
0: Todos los días se quejan porque tengo que estar al lado de él.
2: Claro, hoy nos deja sin locutor en la mañana.
0: Sí, pero yo me arranco.
2: Cualquier inauguración.
0: Esquinazo.
2: Con tanto pipiño que han tomado, van a poner una bodega.
1: Hoy día está la inauguración de la mamá.
0: Sí, paga la invitación de Marcos.
1: Por si acaso, a las 6 ahí. Sí, bueno.
2: Vamos al grano, güey, del pollo.
1: Listo, dale más.
2: Lo más importante hoy día es la inauguración, porque la gente lo ha esperado. Se hablaba de que el 17 iba a ser feriado, la final le parece que no va a ser.
1: No, ya no salió ya.
2: Pero igual vamos a tener una semana igual larga.
0: Sí.
2: Porque cae día de viernes, ¿no? Tenemos. Entonces, ¿qué nos va a contar? ¿Cómo es la inauguración? La cosa de seguridad que es importante para que la familia vaya a compartir. ¿Se van a respetar los emblemas patrios? Porque por ahí también hay críticas que a veces entramos a nuestras ramas y encontramos puestos de otros países.
0: ¡Pululo, arepa!
2: Claro, arepa. Y la gente ya, al principio era como, ¡ay, mira qué interesante! Pero ya la gente ya no le está gustando esto, que nuestros símbolos patrios se han pasado a llevar por otras culturas. Entonces, sí. ¿Qué nos puede contar de esto? De seguridad. Ahora creo que también se cambió un poquito. Hay que comer también y no solamente ir a ponerle como la vez.
0: Yo me lo tomo todo.
2: No, ay, qué terrible. Tranquilo ahí. Entre esquinazo y esquinazo.
1: Ay, señor. Oye, Leito, tú tienes toda la razón. A ver, primero la inauguración es hoy a las 6 de la tarde. Están todos nuestros vecinos y vecinas, por supuesto, invitado, y usted también como radio, el Bepsi, que ha estado prácticamente en todas las actividades. Y es una actividad con el único objetivo de poder nuevamente reafirmar nuestro compromiso con los valores patrios, que es lo más importante, el amor a la patria de nuestro hermoso país, la lealtad de Calama hacia Chile. Y hay regulaciones bien importantes, por ejemplo, el año pasado apareció el terremoto de 5 litros, ¿se acuerdan?
0: ¡Uy, sí! ¡Una tremenda copa!
1: ¡Oh, Dios mío!
2: A ver si tomamos.
1: Y después al lado está el Michael Pérez bailando, Michael Jackson. Oh, después Pikachu.
0: ¡Usted! ¡Mira!
1: Oye, bueno, eso se reguló. Es más, quien habla fue el que propuso de que se va a prohibir la venta del terremoto de esa característica. Sí, porque si no lo regulábamos, va a aparecer el de 15, 20 litros y no aparece la. Y todavía, lamentablemente, en Calama la tasa de consumo de alcoholismo es bastante alta. Entonces,
2: no
1: tenemos. Claro. No, imagínate, si durante el año.
2: Sí.
1: No, mientras no, durante el año tenemos la mayor tasa de accidentes de gente que choca postes de alumbrado público.
2: Oiga, eso
1: somos el segundo en Chile.
2: Eso es lo que se viene.
1: Imagínate con lo. Entonces, ahí hubo un tema de consenso con el equipo concejal. Yo era una medida mucho más dura todavía, pero bueno, a ver, uno es uno más dentro del equipo concejal, pero por lo menos se reguló este tema que era importante, y además agregó los temas de seguridad. Se van a contar con guardias de seguridad municipal, guardias de seguridad privadas, y también los dispositivos de carabineros que están coordinados con el equipo de la PDI. Va a haber una cuadrilla de PDI, la nave principal de las ramadas, fuertemente custodiadas. Y los locales de la nave principal, aquellos que sean sorprendidos vendiendo alcohol sin alimento, obviamente van a ser sancionados, y aquellos que sean suspendidos vendiendo alcohol a menor edad van a ser inmediatamente clausurados y denunciados en fiscalía. Claro, eso ya se informó a través del presidente aniversario, que es don Andrés Río, que es nuestro director de seguridad, y él entiendo que ya se juntó con los locatorios y instruyó ese tipo de medidas. Y bueno, y comentarte de que además el escenario está espectacular. Se modificaron las pantallas, van a haber equipos de sonido a lo largo de toda la longitud del donde va a estar la ramada de la nave principal. Y bueno, lo único que esperamos es que, más allá que se puedan tomar medidas prudentes, no hay mejor celebración que también uno mismo lo haga en forma prudente. Entonces, yo creo que el
2: llamar a la responsabilidad.
1: Sí, es la responsabilidad, Leito, es solo la responsabilidad. Para que no tengamos tantos postes chocados.
0: No se corren los postes.
1: Oye, claro, ¿sabes
0: no
1: qué?
0: Se corren.
1: Voy a comentar una incidencia. Yo estoy en un WhatsApp de autoridad, ¿eh?
2: ¿Ya?
1: Y otro día dijo, como salimos en segundo lugar de Calama, que chocaba más postes.
0: Claro.
1: Imagínate, pues después de Santiago venimos nosotros al tiro.
0: No,
1: entonces, la autoridad dijo, alcalde, ¿por qué no cambiamos los postes a mitad de la huella?
0: Lo evitamos.
2: Sale más fácil.
1: Entonces, obviamente, nadie dijo se compre, entonces, pero una reflexión interesante lo que planteó. Claro, Leito. Entonces, es increíble cómo tenemos la mayor cantidad de postes chocados, segundo en Chile.
2: Y compararlo calando con Santiago, que es una capital.
0: Tremenda capital.
2: 6 millones, 7 millones de habitantes, con una comuna más pequeña. No, sí. Igualarse en el choque de postes, increíble, ¿eh?
1: No, increíble, increíble. Yo creo que, bueno, imagínate, por eso es que es bueno tener mucha prudencia. Responsabilidad es lo más importante, y con responsabilidad se pasa mejor.
0: Exactamente, nosotros incentivamos que la fiesta es familiar. Claro. Ay, qué rico disfrutarla y pasar la regia y no ver curado.
2: Oiga, y esperemos que este año no se sobrepase la tasa con estos problemas.
1: Ojalá Dios quiera que no.
2: Ojalá que no.
1: Sí. Ojalá Dios quiera que no.
2: Se hacen campañas, se les dice a la gente.
0: Todo, claro.
2: Pero no, la gente como que no entiende, como que cambia el chip y le da lo mismo a veces, ¿eh? No sé si es que hay que cambiar la mano más dura, las leyes, no sé, pero hay que bajarlo, llamar a la responsabilidad, Bex.
1: Mira, el 16, 17, 18, 19 y 20 es más o menos potente. Y más encima queríamos el 17 feriado. Es un tema, aunque pactamos con cuentos. Sí. El 17 ya en la mañana, ya la mayoría de las familias chilenas están viajando, entonces pidieron permiso.
2: Y no, y muchas empresas, por ejemplo, el 17 lo hacen para celebrar con los trabajadores. O sea que
0: nosotros tenemos el TDU y el desfile militar.
1: Verdad, claro, tienes razón.
2: Quería ver la parada, Maxi. No, por el desfile, pues Bex.
1: No, por supuesto. Sí,
2: pues. Alcalde, ¿usted tiene el mismo problema cuando va a las inauguraciones con Bex?
1: No, nosotros tenemos los versos, las payas.
2: Ah, ya, porque acá no se puede hablar nada. Aquí
1: sí, pues, brindo. Oye, tengo una paya. Y tengo una paya buena.
2: Vamos,
1: a ver si. ¡Eso! ¡Muy bien, Leito! ¡Le pusiste de color!
2: ¡Póngale más!
1: ¡Brindo por el calameño! ¡Brindo por todo junto! ¡Brindo por mi tía que escucho con más fuerza la radio Alegría!
2: Mira, también
1: la que está recién.
0: Está bueno.
1: La que está recién, está bueno, ¿no? No, tengo otra más.
0: Ya, pues, me gusta la
2: vamos con la paya.
1: Oye, ahí está, la voy. Esta la. No, yo la voy. A ver, ya la voy a hacer nueva.
2: Sí, está inspirado.
1: Sí, estoy inspirado. Brindo por calameño minero. Oye, pero nos ponen la música de fondo, pues.
2: Sí, ahí está, oye.
1: Eso, ahí sí, ya. Brindo por el calameño minero. Brindo por el atacameño agricultor. Y también brindo con fuerza con el tocopillano pescador. Porque todos juntitos gritamos: Calama, debemos ser región.
0: ¡Eso, uy! ¡Uy,
2: uy, uy! Ya, la vaya, la ve. Si vendo el burro. No.
1: Tengo ocho, pero son las 11.
0: No, si estamos bien. Estamos bien.
2: Están todos curados ya.
0: Sí, no. Están todos curados. Dale nomás.
1: Tú tienes unita, ¿no?
0: Sí.
1: Tírate una, a ver.
2: No.
1: Tírate una.
0: ¡Brindo por tu manguera!
2: ¡Ay, no! No, Bex, si no.
0: ¡Que riega el jardín!
2: ¡Ah!
0: ¡No le pongáis tanto color! ¡Riégame la rosa a mí!
2: Ya, ve, no le dé cuerda, pues. Oiga, nunca le dé. En alguna actividad nunca le dé cuerda.
0: Me dieron
2: le va a echar a perder la actividad.
0: Me dieron una cuerda y yo, todavía han de meterme.
2: Como hija de trompetista, no le dé, no.
0: Sí, yo soy cornetera, sí.
2: Buena palabra. Ya. Para que tenga cuidado, señor alcalde. Usted
1: sabe. No, si la pesa sabemos que es antigua.
2: Oiga, y cuando hágale un solo sorbito de chicha, no. Para que no tenga problema en la actividad.
0: Se me van a las piernas.
2: Sí, después va a salir los titulares, por alcalde.
1: Sí,
2: qué desordenado va a ser. No.
1: Oye, no, pero hoy saludar a todos nuestros amigos de la radio que escuchan siempre.
0: San Pedro de Cama, Sierra Gorda, también, claro. Alto Loa, Ullagüe. Entonces,
1: Redes Parte
0: está muy potente nuestra radio.
2: Potente,
0: como el Leo.
2: Sí, estamos potentes nosotros.
1: Oye, quiero saludar a un amigo. ¿Puedo saludar a un amigo camionero, transportista?
0: Un cornetero, dele nomás.
2: Póngale nomás.
0: Cornetero, pues, mi amor, cornetero.
2: Sí. Bueno, acá en la radio decimos cornetero porque...
0: cornetero.
2: Otro más fino le dicen claxon.
0: Claxon.
2: Ah, sí. Otro le dicen bocina.
0: Bocina, claxon. No, acá cornetero.
1: No, saludar al Charla. Al Charla, que jugamos la pelota. Es que a ver, este compadre,
2: ¿ya?
1: Mi amigo, jugamos la pelota. Este compadre viene de Santiago. Se pica los piques de Calama, Santiago a Calama.
0: Ay, ay, ay.
1: Y a veces se viene y trata de llegar antes. Puro jugar a la pelota.
0: Sí, qué lindo, no, fanático.
1: Y nosotros somos solidarios porque...
2: Y lo malo que es malo para la pelota, sí.
1: No, pero lo hacemos jugar igual porque él como se pega un pique largo, grande, y viene exclusivamente a jugar a la pelota. Y
2: ¿qué, apunado?
1: Claro, y viene... Chula, claro. Vota el estreo, porque ustedes dicen que los camioneros 12 horas pegando el camión para menos fuerte.
2: No tiene que ir con el lápiz para dibujarse la
0: cosa. Ay, no, un gran saludo entonces al Chala.
1: Al Charla.
0: Charla.
1: Sí, al Charlita, sí, alto saludo, querido amigo. No sé si me estás escuchando, pero
2: debe ser,
1: le voy a decir al...
0: Sí, que le mandamos un saludo por la radio.
2: Ahí le mandamos un cornetazo ahí.
0: Ahí va el cornetero.
2: Que le saque brillo,
1: ¿eh? Sí, no, compadre. Así que eso ahí.
0: Bueno, la vamos a pasar re estupendo.
1: Oye, se nota que hay alegría acá.
0: Aquí, no, aquí revienta la alegría.
2: Acá hay terapia. Usted está deprimido, viene para acá nomás y sale.
0: No, se arregla tiro.
2: Si no, dígale a la bici cómo le ha ido con el tratamiento, ¿eh? Juanito le hizo un tratamiento, digamos.
0: No tuve que arrancarme porque es muy exigente.
2: En un principio se asustó.
0: Sí.
2: Pero después se arregló.
0: A ver, recibamos a llamar si que alguien quiere hablar con nosotros. Muy buenos días, ¿cómo está usted?
2: ¿Aló?
3: Buenos días, viejita, ¿cómo están?
0: Hola, mi amor, aquí estamos con todo el cliente, cariño.
2: Aquí está su regalón.
0: Aquí está el regalón, Rosita.
2: Aprovecha, aprovecha.
3: ¡Chamorro!
2: Sí, suyo, grande y suyo.
0: Suyo.
2: ¿Cómo se lo
3: digo?
0: Sí.
3: Muy bueno, es muy buena persona.
0: No, el regalado.
2: La Rosita dice que se lo quiere y ahora abajo la parra, ¿eh?
0: Sí, abajo la parra. Abajo la parra, aquí está Rosita.
2: Hay un cuento por ahí.
0: Sí. Rosita, la
1: Rosita. Hola Rosita, ¿cómo estás?
3: Buenos días.
1: Un gusto saludarte,
3: ¿cómo
1: Rosita?
3: ¿Cómo está usted?
0: Se puso nerviosa.
1: Bien,
0: se
1: gracias a Dios. Rosita. Hoy me pusiste nerviosa, Rosita.
2: Oh.
1: Me pusiste
3: nerviosa. Sí, pues. ¿Ah?
2: Ya, tranquilo, no te grite tanto. Tómese un terremoto.
3: Yo siempre le pregunto a la señora Bessie por usted.
0: Sí.
1: Ah, muchas gracias.
0: Sí, sí. No, sí, escucha todos los días.
2: Lo malo que a veces pregunta cuánto se separan.
3: Oye, joder, el de ser.
1: Sí, Rosita,
3: ¿sabes
1: dime?
3: Qué? Yo soy de la casa donde mi hijo me dijo que casi podía mandar a arreglar las luces, ¿sabes? Pues de la iglesia. Fuera de la iglesia,
2: ¿ya?
3: La adventista y en la esquina. Y el día lunes ya está, ¿sabes? Cambiando las luces ya.
0: ¿Ya gracias. La cambiaron?
2: Sí, no, que rápido el
0: Sí, pues.
1: ¡Wow! ¡Qué bueno, Rosita! ¡Qué bueno escuchar eso! A veces uno pierde un poquito el seguimiento de las cosas, tantas cosas que uno. Pero qué bueno que el equipo.
3: El también está muy agradecido de usted.
1: Gracias, Rosita, te pasaste.
2: Para que vea.
1: Oye, que tengas una.
3: Estas bendiciones, po, suénele ser, que el Señor lo proteja.
0: ¡Qué linda!
1: Gracias, querida amiga.
3: Estas bendiciones para usted, para su familia.
1: Muchas gracias.
3: Para todos los de ahí de la radio, María Leito.
1: Muchas gracias. A ver si el Leito lo llevamos a la iglesia, por Rosita.
3: No, amigo, no. La iglesia no lo he visto
2: ¿Para
3: pasar.
2: ¿Para qué se incendia la iglesia? Déjala ahí.
0: Yo sí, porque
3: no lo he visto pasar a la iglesia.
1: ¿Ah?
3: No lo he visto pasar a la iglesia.
1: ¿El Leito o a mí?
2: No, a usted.
3: No, a usted, pues, no, ni a la iglesia.
1: No, yo voy a los Higgins, al de la población Higgins.
3: Por eso, porque nosotros somos de los Higgins, pues.
1: ¿Con qué Rosita hablo?
3: Con la Rosita de la población Higgins, la calle Locogra.
1: Ah, ya, es que este sábado, Locogra con Fotito Sarmiento. Ya, este sábado yo no fui, pues. No fui, pero el sábado anterior sí fui. Ya, pero este sábado no fui. Este sábado estaba con la actividad de, a ver, para acordarme... Estaba con la actividad de entrega de Cormudet. Por eso no pude ir, Rosita. Pero cuando puedo voy. Es que de repente hacen actividades tan lindas que preparan, hacemos almuerzo, ¿no es cierto, Rosita? Hacemos almuerzo en la misma iglesia. Entonces
0: ¡qué lindo!
1: Nos quedamos a almorzar los días sábados. Yo esto normalmente no lo publico porque son actividades más personales.
0: Sí, pues.
1: Y vamos con la familia, etcétera, todo.
3: Oye,
1: ¿cuál
3: es el ser?
1: Rosita.
0: Joven.
3: El SAR. Mi hijo le hace la guardia el sábado porque le queremos pedir un favor, que los pase.
1: ¿Ya?
3: Sí. Pasó cuando hubo el terremoto.
1: Sí, no hay problema. Yo no viajo, me quedo. Voy a quedar acá, obviamente. Y
0: ¿vas a patear acá?
1: Aquí le vamos a poner talento.
0: Claro.
1: Y nos vemos el sábado, si os quiere, en la iglesia. Si voy a estar ahí.
3: Ya, pues.
1: Ya.
3: Ahí los vemos.
2: Ahí se acerca yo a la barra.
1: Ya, Rosita.
0: Ya, Rosita, muchas gracias,
1: mucho,
0: cariño.
1: Gracias
3: por haber hablado con usted. No, que Dios me lo proteja, ¿ya?
1: Gracias. Muchas gracias.
3: Hartas bendiciones, se lo deseo todo corazón. Yo estoy muy agradecida de usted.
1: Gracias.
0: Ya, mi Rosita, que esté muy bien, gracias.
2: Hoy por acá un colega nos dice, hágale una pregunta, dijo.
1: A ver.
2: Por la acreditación para ir a la Ramá. ¿Quieres saber cómo hay que acreditarse los medios de comunicación?
1: No,
2: pues. ¿Tiene que ir nomás?
1: Tiene que ir nomás por leer.
2: No, no, este fue el Víctor.
0: Ah, el Víctor. No, Víctor Menese.
2: Sí.
0: Sí, que no hace a nosotros a veces unas cuñas cuando anda por ahí.
1: Víctor, si hay alguna dificultad, igual mi teléfono lo tiene el Leito, lo tiene la Pepsi, me avisa nomás. Porque a veces se generan descoordinaciones.
2: Claro. Y, para que no tenga problema ahí.
1: Y para que pueda entrar sin ningún problema.
0: No, no hay problema.
1: Están todos los medios de comunicación invitado ahí total. Que puedan. Que
2: con o sin credencial, porque no alcanzó.
1: No, dice. No requiere credencial.
2: Ya, nadie que, requiere. ¿Que lleve la de la radio no?
0: Sí.
1: No, sí.
0: Es que no requiere, no le van a pedir.
2: No, sí, pero tiene la de la radio.
1: Ah, ya.
2: Ya,
1: no,
2: hay
1: problema.
2: Le quedó
1: incluso
2: claro,
1: puede ir a transmitir todo. Sí se piden credencial para el tema del aniversario de la ciudad, porque ahí ya
2: es
1: la cantidad de público es
2: tenemos bastante. Llamadito.
0: Sí, recibamos.
1: Dele nomás, póngale más corazón.
0: Dele. Buenos días, hello.
4: Buenos días, querida Leti. Buenos días, querido Leo.
0: Hola, mi amor.
4: Ya nuestro querido alcalde.
0: Marisol, bueno, Alcalá.
4: Ya habla alcalde con Marisol Alcalá del grupo Alfalfal. Maranata.
1: Maranata.
4: Usted sabe lo que le estoy diciendo, ¿cierto?
1: Sí, Cristo viene.
4: Cristo viene, Maranata. Mire, alcalde, bueno, yo quería saludarlo, desearle que tenga unas felices fiestas junto a su familia, junto a toda nuestra comuna de Calama. Y yo quiero felicitarlo, quiero agradecerle también. Es que supe, me enteré que el inicio de las festividades de Fiestas Patrias, ahí en la municipalidad, la hicieron con un pie de cueca del grupo Alfalfal.
0: Sí,
4: Calada. Sí, entonces eso a mí me emociona bastante, porque como no está mi negrito ya con nosotros.
0: Roberto, sí.
4: Pero sí, Roberto Mesa, el gran Roberto Mesa, que dejó una escuela aquí en Calama, una enseñanza bonita, un en la cueca, en el folclore, un legado hermoso. Me emociona mucho, me enteré por unos amigos que así había sido ahí en la Muni, habían tocado. Igual el año pasado también se dio el inicio del pie de cueca en el desfile, también con la cueca Calama, que es versión de Alfalfal. Así que muy agradecida, alcalde. Bueno, le cuento que nosotros estamos retomando Alfalfal porque estuvimos con un duelo muy grande, muy profundo, y ya estamos saliendo adelante. Este año ya estamos trabajando, gracias a Dios, y así nos vamos a reintegrar por de lleno a lo que es toda nuestra chilenidad, todo lo que nosotros siempre luchamos por tener la bandera al tope con la chilenidad. Y eso se le pido, que siempre se mantenga eso, que no se pierda.
2: Perfecto, ahí lo escuchó.
0: Claro que sí, alcalde. Pues sí. Muy bien, excelente.
1: Querida amiga, bueno, muchas bendiciones. Gracias por reconocer los esfuerzos. Eso ayuda mucho a estar motivado. Siempre tratar de mejorar, que es muy importante. Y bendiciones para ti y a tu familia. Y como tú dices, hay que vivir con esperanza para el reencuentro eterno. Eso es lo más hermoso que tenemos como promesa de fe. Y en estas actividades de patria, ojalá que puedas estar también con tu familia, con tus amistades cercanas, que es lo más importante, viviendo el tiempo del presente con mucha fuerza también, querida amiga.
0: Sí. Harta energía, Marisol,
2: harta energía, sí.
0: Harta fuerza.
2: Y como el ave Fénix, hay que salir de la ceniza y no
0: sí.
2: y comenzar de nuevo a hacer buena música.
1: Eso.
0: ¿Ya, cariñito? ¿Marisol?
2: Ay, se nos fue.
1: Se nos fue, ya.
2: Ya, ¿tenemos otro llamadito o tenemos el audio que nos llegó un WhatsApp también, ¿eh?
0: No, ¿qué hacemos? El alcalde nos mandó ese para que lo escuche.
1: Es una música.
2: Es una música.
1: Sí, allá. Sí. Una primicia, Leito.
2: Allá. Vamos, ¿tenemos alguien en línea?
0: Sí, aló. Ya. No, la Marisol, que se le había cortado.
4: La llamada, disculpen.
1: Ahí sí. Ah, Marisol.
4: Sí, se cortó la llamada, así que me disculpan y les deseo un feliz 18 a toda la comunidad de Calama y a seguir luchando por esta tierra hermosa, por esta tierra llena de sol todos los días, que el Señor nos bendice con con esta tierra. Así que muchas gracias, señor alcalde, gracias, Besita, Leo. ¡Viva Chile!
1: ¡Viva Chile! ¡Viva Chile! ¡Grande, Marisol! ¡Viva Chile!
2: ¡Chao! ¡Chao, chao!
0: ¡Claro, de colores, Leo!
2: No, pues, oye, somos chilenos, ¿no?
0: Somos chilenos.
5: ¡Arde, papi!
2: No, fuera eso ahí. Ya, son puros chilenos.
0: ¡Nada que ver!
2: Oiga, tenemos este audio, a ver.
0: Una música que...
2: No va a estar en la calidad 320 kilobits, ¿eh? Pero...
1: Sí, pero escuché, es un folclore ese. Es una música folclórica para que la pongáis en la radio después.
0: Para que la pongamos después.
2: Escuchemos la puntita.
0: A ver,
2: la puntita.
0: Solo la puntita. Solo la puntita. A mí me gusta la puntita, me gusta.
2: A ver. Fuego telefónico.
6: Aro, así como están los corazones calameños, vamos con fuerza en el mes de la patria.
2: Uy, uy.
6: ¿Qué dice el verso? Brindo, dijo un minero, al lado de un calameño cantor. También un tocopillano junto a un buen pescador. En el alto lo brindaron por un atacameño agricultor. Y todos juntos decimos, ¡tenemos que ser región!
0: ¡Correcto! ¡Esa es la paya del alcalde, pues!
2: Oye, con la música.
0: ¡Eso! ¡Muy bien!
1: Escucha la primera parte de Leito. Esta te va a gustar. Esta la hice para ti, ¿no? Mira, la primera parte.
2: A ver, mira. Póngale más, yo pongo el burro,
6: ¿eh?
2: Portocopilla. Y ahí la vamos a pasar con la calidad, ¿eh? El grito muy bien, sí.
0: ¡Uy, uy, uy!
2: Uy, ya está. Le faltan los cazuelas a la guasa, ¿eh?
0: ¡Uy, uy, uy!
1: Los quinazos la tienen así. Los quinazos la ley.
0: Los quinazos.

0: cuando pueda dar
1: ese chiquillo ahí. Ahí para arreglar el Leo, ¿no?
2: Sí, sí, porque esto fue improvisado, pero... Claro.
0: Sí, improvisado. Todo
1: no,
0: improvisado
1: el Leo ahí. la prepara ahí.
2: No, le vamos a poner ahí ecualizarla, vamos ahí.
1: Le ponen color, le ponen color.
2: No, la vamos a dejar buena, tiquitaca, como de sello discográfico. Así la vamos a dejar la cueca, ¿eh? Le vamos a poner el tutut y le vamos a...
0: Oye, ya. Estamos...
1: Chiquillo, ay, muchas gracias por la visita. Sí. Gracias por la empanadita.
2: Uy, buena.
1: Así que, bueno, a la noche nos vemos.
2: Todos los días lo pelábamos que no sabía la empanada.
1: Sí, se había acordado Leo, de verdad. Claro. Oye, he comido tanta empanada desde la... Sí.
2: Por acá, por acá uno de los asesores que viene me dijo, ahí tenéis la empanada.
1: Sí, lo vi cuando te dijo,
2: Sí, pero igual la recogí, está rica igual.
1: ¿Está rica? Ah, está bueno. No sé qué será agradecido.
2: Y después le dije, ¿sabes qué? La pesqué y se la devolví en la cara. No, nada, la quiero ya. No, mentira. Está rica la empanada.
1: Bueno, yo sé que tiene que ir a recorrer el alcalde, así que muchas gracias por la visita.
0: No, gracias a usted.
1: Y bueno, estar aquí en Noche Emisora.
2: Sí.
1: Muy importante. Oiga, venga a visitarnos. Yo creo que esta fiesta, después de la fiesta, ya podemos estar con, contar con
2: nosotros. Oye, que darle una semanita por lo menos de descanso.
1: Descanso, claro que sí.
2: Está enchillado ya, güey.
1: Qué manera de bailar este hombre.
2: No, y elevó volantí, pero creo que el de él no alcanzó ni a subir.
1: Pero... No, si fue una cambucha. Por eso no
2: se cayó al tiro, sí. Pero no, bueno. Es bueno, no sea en materia, pero elevar volantí. Claro. No pasa nada,
1: espectacular. Qué manera de arrear la mano.
2: Creo que para la rayola también no.
1: No, no cae al medio. No cae al medio.
2: Y para el sapo. Tiene que. Y para la cueca, no sé. ¿Cómo estuvo?
1: No, maravilloso, maravilloso. Qué manera de saltar este hombre.
2: Ya, pero zapatea bien, ¿no?
1: Zapatea.
2: ¿No se le queda la patilla?
1: No, no se le queda atrás.
0: Ah, sí, talento.
2: Eso es importante.
1: Hay talento, hay talento.
2: Hay talento. Por lo menos en algo que le pegue.
1: Ya, soltémoslo, Leo, que tiene que ir a dejar la empanada.
2: Vaya, no va.
0: Gracias, Leito. Gracias. Se pasaron chiquillos. Gracias, Leo.
2: Muchas gracias.
1: Nos vemos. Un abrazo a todos.
2: Y por el humor también. Muchas gracias.
0: No, a ustedes se pasaron, chacho.
1: A la tarde nos vemos, ¿ya? Nosotros continuamos. Vamos a la música.
2: Ya, vamos a la tanda comercial y ya volvemos.
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6: Son las 11 de la mañana, 38 minutos.
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3: Oye, así, ¿no? Yo lo, se lo hice, toma Garibaldo.
4: No, que cuidado, no, no sea.
3: Me decía, no. Y no,
4: es que
3: lo
4: de repente,
3: no.
4: ¿Sabes qué? Una mujer es diferente porque duelen los tacos, que duele acá.
3: No, yo me refiero, le hice el mote con huesillo, porque ya decía que yo que no podía hacerlo, porque no me encontraba pinta de hacer. No, y se lo hice nomás.
4: ¿Se lo hiciste?
3: Se lo hice y le gustó.
4: ¡Ah, le gustó! ¡Mira qué bueno!
3: Yo le dije, no, pero una vez nomás me sale bueno, así que no. Espérate, para el otro 18 le dije yo.
5: Es que uno le asunta,
3: le metí los dos huesillos porque no tenía más.
4: ¡Ya!
3: Harto mote.
4: Con dos huesillos
3: nomás.
4: Es lo que corresponde.
3: Pero había más, pues.
4: Porque más huesillo muy exagerado.
3: Sí, le gustó, sí. ¿Eh?
4: Ah, le gustó,
3: mira. Pidió más y le
4: dije, no. Está contento.
3: ¿Me alcanzó para eso nomás o no,
4: ya,
3: Juanito?
4: Juanito
3: vende huesillo, ¿eh? Si te interesa, ¿sabes? Pero son de los grandes.
4: No, muy grandes. No caen en el vaso.
3: Ya, ¿qué hora es hoy?
4: Es la hora 11:48, chiquillos. Oh. La mañana pasada volando. Estuvimos con una entretenida conversación con el alcalde, que nos trajo empanaditas, por supuesto. Oh. Así que ahí la vamos a degustar un ratito más porque tomé desayuno tarde.
3: Sí, ¿sabes lo fome que trajo una bandeja, hay que decirlo? Uh-huh. Y venían como 20 empanadas.
4: Claro.
3: Entonces, como caballero, yo saqué una, usted sacó una.
4: Sí.
3: Y Juanito se llevó la bandeja.
4: Se llevó la bandeja.
3: La bandeja. Oye, tenemos un bandejero acá.
4: Hello, buenos días, hello.
3: Aló.
6: Oye, Leito.
4: ¿Qué pasó?
6: Hasta que te llevó la empanada a lo que deshilaste la semana completa.
3: Se lo dije. Entonces, digo, tengo remordimiento, le quito la locutora todos los días. Me como la empanada de la vez y dijo. Voy a ya le paraba que se quede callado.
6: Claro, ahí se taparon, ¿no?
3: Sí, ahí me dijo, yo se la devolví todo.
4: Correcto.
3: Dije, no, ya no quiero empanada. Pero ahí cumplió el hombre, ¿ves?
6: Sí. Se cumplió, ¿viste?
3: Sí, cumplió.
6: Ya.
4: Sí, maravilloso que llegaron la empanadita.
6: Qué bueno, qué bueno.
3: Juanito se agarró toda la empanada.
4: Oye, Juanito, qué acaparador, oye.
3: Se pescó 18 empanadas y la vez sí, una y yo una.
6: No, pero dice que más le gusta la empanada de la bestia.
3: Sí, no hay como esa.
4: Esta empanada es gordita.
3: ¿Sabes por qué? Gordita y es jugosa.
4: Es jugosa. Ay, cómo se acopla ahí, oye. Ya, Juanito.
3: No,
4: ya,
3: nervioso.
4: Ya, cariñito.
6: Mañana empezamos la talla. Chao, chao.
3: ¿Cómo? Ahí está, entonces, Juanito Cuello ahí.
4: Y ella preparándose para la ramada, pues.
3: No, sí, ya empezó a refrescarse por dentro. ¿Qué? Ya.
4: Andará con una radio que se le acopla ahí al lado siempre que nos llama así.
3: Es que sabe que a él le gusta que lo acople.
4: Ah, le gusta. Eso era entonces.
3: Claro, siempre le gusta que lo acople.
4: Oye, esta noticia es ahí, tú que me mira, abro una página y me sale. Nuevo Seremi caído, dice.
3: ¿Se cayó?
4: Produje, pidió la renuncia de Olivar en la región de Antofagasta por grave falencia. Me da vergüenza.
3: Por penca.
4: Me da vergüenza. Siendo de la zona.
3: Sí.
4: Oye, yo digo, sabiendo toda la falencia que tenemos aquí en la vivienda, podríamos haber tenido la mano, pero espectacular.
3: Oiga,
4: acá.
3: La gente, 10, 17 años, hasta 20 años.
4: 20, 25 años una amiga esperó.
3: Entonces,
4: no, y que no se la jugara, y que no supiera hacerlo. ¡No! Oye, si a mí me dan un cargo, yo me dedico a estudiarlo y cómo hacerlo.
3: Claro. ¿Ah?
4: No llegar y recibirlo, pues.
3: Mira, Juanito Cuello, ahora el alcalde le dijo, mira, Juanito Cuello, porque salga bien la fiesta, tú vas a ser el catador de todas las chichas y el vino que hay en la...
4: ¡El cateador! ¡Ay, claro. ay!
3: Entonces, Juanito Cuello le dijo, le respondió,
7: boludo.
3: ¡Ay,
7: un
4: sí!
3: Claro, le dijo que sí.
4: ¡Somos amigos, no somos amigos!
3: Entonces, él sabe de vino, así que...
4: Él sabe.
3: Todo probadito, ¿eh?
4: Me parece maravilloso. Sí que yo está pasando la hora volando, así que disfrutemos la música.
3: Mira, vamos a ir a un...
4: ¿Un tema?
3: Lo nuevo.
4: a nuevo, ¿verdad? No te puedo creer. A ver, ¿qué tenemos de nuevo entonces?
3: Mire, acá, como siempre, se juntan los chiquillos. Usted ubica el grupo del Juanito Potencia.
4: Potencia.
3: Buenos temas, bien cumbianchero. Yeah. ¿Y quién no conoce a estos chiquillos? La banda tropical de Vallenar.
4: ¡Ah, no! ¡Pues espectacular!
3: ¡Oye! Así. Oye, se juntaron los chiquillos y dijimos, oye, hagamos una canción, porque estas fiestas pasen. Pero no están así cualquiera, pero se juntaron y hicieron esta canción nueva que la presentamos ahora acá en la radio.
4: ¿Ya?
3: Y se llama Quiéreme.
4: Quiéreme.
3: Escuchemos, lo nuevo.
4: Escucha, chiquillo, eso. A ver.

0: lo nuevo, la Potencia y Banda Tropical, quiéreme. Ahí está lo nuevecito, Bexia.
1: Correcto, muy bien, cariño. Hoy estamos pasando la regia estupendo, así que, bueno, nada más que decirles que vayan a la ramada hoy a las 18 horas, es la inauguración. Ahí vamos a estar presentes, vamos a disfrutar todo el folclore nuestro, local y nacional. Hay unos invitados por ahí que nos van a entregar un arte maravilloso. Vamos a bailar cueca, vamos a bailar hartas cositas y vamos a, bueno, que la gente disfrute nuestra ramada y ojalá no sean tan caras por lejos, ¿eh?
0: Oiga, ojalá.
1: Sí, pues. Porque ya me estaban llegando unos datos por ahí. No, yo dije muy caro. Porque ya en el sur lo estaban entregando. Por ejemplo, un anticucho de un kilo.
0: ¿Ya?
1: Estaba costando 15 lucas.
0: No,
1: 15,
0: ¿en entonces, serio?
1: Es como un kilo de carne, claro. Claro, pues entonces.
0: No, estamos mal.
1: No, ¿verdad? Estamos mal. Entonces, no, ojalá sea económico para poder disfrutar, porque la situación no está buena. La bencina está a subir y subir, y a nosotros nos está costando aquí en nuestra zona, ¿ya? Así que ojalá sea accesible el poder estar ahí en la ramadita, y para que les vaya bien también, por Leo, ¿ya? Para que le vaya bien a los ramaderos, que ponen sus locales, compran sus cosas para poder entregárselo a la comunidad y nosotros poder disfrutar también, ¿ya? Sí, yo vi eso que dijo el alcalde, ese terremoto, en una copa gigante. Y lo estaban vendiendo. No, pues no hagan eso, ¿ya? Un vasito, 200cc es suficiente. Pero si no vamos a curarlo, vamos a disfrutar, ¿ya?
0: Esa es la idea, ¿no?
1: De disfrutar. ¿Ya?
0: Y ojalá que vayan en familia, po. Y a los más chiquititos también le impriman, sí, los valores patrios.
1: Exactamente.
0: Oiga, hay muchos chiquillos que no saben ni cuántos años cumple Chile.
1: No, pues y nada.
0: No saben de la primera junta
1: de gobierno.
0: No conoce sus héroes.
1: Su héroe, claro.
0: Entonces esas cosas hay que comenzarla a divulgar, a hacerlo como antes. Oye, vístalo de guasito.
1: Sí, vístalo de
0: Pinte guasito. Su casa.
1: Sí.
0: Ponga la bandera.
1: Sí.
0: Póngala en el auto. Hable como guasito nomás.
1: Claro.
0: ¿Cómo está, pariente?
1: ¿Cómo están los parientes?
0: Trátese de pariente nomás.
1: Claro, pues, los amigos. Antes se compartía mucho en familia, en las casas, en los locales. Claro. Porque era muy agradable, ¿ya? Ahora ya tenemos que hacerlo de la misma manera los chiquillos, los jóvenes, por favor. Principalmente a
0: muchas incentivar. Muchas gracias, Bessie. Voy a tomar su consejo.
1: Claro, incentivar a no estar tomando delante de la gente, los niños al menos, ¿ya? Claro. Por eso les digo, un vasito es suficiente.
0: Sí, ¿ya? Sí, la cosa es celebrar.
1: Es celebrar.
0: No ir a curarse.
1: No, pues no. Celebrar, claro. Escuchar la música.
0: Oiga, y lo importante, lo de siempre, si usted va a beber, invite.
1: No, primero que todo invite. Claro,
0: y después no conduzca.
1: No conduzca.
0: Si va a conducir, no, sí, no maneje, o sea, no vea.
1: Nada, porque
0: sencillo.
1: Un vasito de trago te, claro, marca, así que tener cuidado.
0: Así puede proteger, ¿ah?, su vida y la de
1: eso,
0: los demás.
1: ¿Ah? Eso.
0: Lo dijo Carabineros.
1: Si lo rico es disfrutar. Sentir el aroma el 16 de septiembre, el olor anticucho, empanada. Esas cosas se disfrutan. Es más, encima que el escenario está precioso aquí en nuestro, en la finca San Juan, está pero espectacular.
0: Oye, y a todos los auditores que dicen, oye, tengo que hacer música chilena, vayan a la fiesta para la fonda.
1: Claro,
0: ahí. Pura música chilena todo el día.
1: Pura música chilena.
0: Ahora, si escucha un
1: arde, papi.
0: Denuncie.
1: Denuncie.
0: No, y es la propia casa, cómprense un pendrive ahí, le compran al Fernando ahí.
1: Oye, el Fernando que anda vendiendo los pendrives.
0: Quédese todo el día, sí, se amanece escuchando cueca, ¿eh?
1: Exactamente.
0: Oye, nos, ¿ya?, vamos a ir con.
1: ¡Nos vamos!
0: Nos habían pedido una de.
2: ¡Ya, ya ahí!
0: ¿De Correloy? Sí. Ya, con esa nos vamos, ¿le parece?
1: Ya, cariñito, ya. Así que besitos, bendiciones para todos. A ver, llevo el último llamado.
0: El último llamadito. Hola, rapidito. Hola,
3: hola. Hola, hola, buenos días.
0: Buenos días, su señoría.
1: Buenos días, cariño. ¿Con quién hablamos?
3: Con Lucila.
1: Lucila, querida.
0: Oye, un rock ha sido Lucila.
1: Hay un rock de Lucila.
0: ¿Qué pasa, Lucila?
1: ¿Qué pasa, Lucila? Cuéntanos.
3: Oiga, disculpe la hora, yo sé que ya se tienen que ir a descansar. Sí, sí.
0: Tenemos hambre ya, pues.
3: Está muy estresado.
0: Todos estamos pero nerviosos, oiga.
3: Nervioso, en especial el joven Leo.
0: Sí, no, me llegó el aguinaldo y ya no me queda ni uno, oiga.
1: Yo tengo que ir a la peluquería porque a la tarde tengo que estar a la ramada.
0: Sí, pues tienes que ir a tomar.
1: Te voy a tomar.
3: Yo lo único que deseo es que la pasen bonito en el equipo, la radio,
0: sí, pues,
3: su
0: muchas
3: familia.
1: Gracias, Lucía.
3: Y la disfruten y esta fiesta es para pasarla bonito.
0: Bonito.
3: Son, como se lo dicen, familias.
0: Sí, pues.
3: Y alto cariño, aunque yo estoy.
0: ¿Qué no son?
3: Pero bueno, hablo mal y nunca, pero igual me acuerdo de ustedes porque me alegran la vida.
1: Oiga,
3: me alegra, especial la cita de aquí también. Sí. Que cuide, bendiciones.
1: Muchas gracias, mi amor.
3: Que se siga adelante con su recuperación,
1: sí,
3: y Dios,
1: sí,
3: la va a acompañar siempre, igual al Leito y, sí, aunque no conozca a Juanito.
0: Juanito, no.
1: Saludos, no, ni lo conozcas. No, no, te va a asustar.
0: No, lo presentamos, Juanito. No, pero...
1: si lo conocí, se te van a salir los ojos.
0: Está como tú, ¿no?
3: Sí. No, sí, igual. Que la pasen bonito todos ustedes y... ya, ahora me retiro y los dejo que pasen.
0: Ya, oye, y para ti igual, disfrútalo harto, ¿no?
1: Pasa la regia, ¿eh?
0: Sí, olvídate los problemas, olvídate.
1: Mañana vamos a estar acá, si mañana sí. estamos. ¿Ya?
3: Ya, ahí vamos
1: a tomar.
3: Gracias.
1: Eso, cariño, ya, chao,
0: ya,
1: mi amor.
0: Ya, nos vemos,
1: gracias,
0: señores.
1: Nos vemos. Adiós, cariño, besito para todos.
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1: Son las 12 horas, 4 minutos.
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0: Paula.
1: ¿Paula? ¿Tú me ubicas como Paula?
0: Sí, usted es el señor del auto en rojo.
1: Ah, pero no me llame señor, llámame Alberto.
0: Está bien, don Alberto.
1: ¿Qué edad tienes?
0: Adivine.
1: ¿Unos 20?
0: No, incluso hay algunos que me echan 25. Solamente tengo 13 años.
1: ¿13 años? Y dime, ¿dónde estudias?
0: Allí.
1: ¿Allí dónde?
0: Allí, pues, en el Liceo de Niñas.
1: ¿En el Liceo de Niñas? Ah, entonces te debe hacer clases el Chino Díaz.
0: Sí.
1: Pues ese fue compañero de curso mío.

0: Son las 12 horas, 31 minutos.
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0: Son las 12 horas, 58 minutos.
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0: Son las 13 horas 30 minutos.
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0: maestro. ¿Qué pasa con esa banda, maestro?
1: Otra vez me preguntas, ¿para qué me paras, pues? Ya va, dos veces con esta. Lo que pasa es que la banda está borrada.

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1: Son las 13 horas 59 minutos.
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0: Son las 14 horas, 29 minutos.
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1: Son las 15 horas.
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0: Son las 15 horas, 28 minutos.
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1: Son las 16 horas, un minuto.
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2: Son las 16:29.

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1: Son las 17 horas, un minuto.
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2: Son las 17 horas, 31 minutos.
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1: Son las 18 horas.
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0: Son las 18 horas 30 minutos.
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1: Son las 18 horas 59 minutos.
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0: Está disfrutando Zona de Carga en la más entretenida. Oiga, a esta hora de la tarde quería saludar y también quería darles este saludo que nos mandó Elix, este artista local de nuestra ciudad de Calama, aquí a la Radio Alegría de Transporte y por supuesto nosotros como Zona de Carga siempre apoyando a nuestros artistas. Así que para que vayan a visitar su video, Elix Te Olvido, lo pueden encontrar en YouTube para que lo puedan seguir, para que puedan conocer a este artista calameño, para que podamos apoyar a nuestros artistas. Así que nos mandó un saludo y por supuesto vamos a escuchar un poquito de su producción. Ya lo sabes, Te Olvido, de Elix, artista aquí de nuestra ciudad de Calama, de toda la, de lo que es la zona norte. Así que para apoyarlo, no te pierdas la posibilidad y decir: yo lo conocí antes de que fuera famoso. En YouTube, Elix, y buscas Te Olvido.
1: 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Gracias por apoyarme y estar pendiente de todos mis trabajos y mi carrera musical. Les deseo de corazón unas felices fiestas patrias, disfruten con responsabilidad junto a sus familias y por supuesto sigan escuchando la número uno del norte, Radio Alegría del Transporte. Con cariño, Elix.

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3: Son las 19 horas 32 minutos.
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1: Comienza lo que son las ramadas acá en nuestra ciudad de Calama. Ya lo sabes, desde el día de hoy hasta el día 20 de septiembre, las ramadas populares acá en nuestra ciudad de Calama, en la ex finca San Juan. Chorrillos, ahí usted sabe. Es un camionero. Frente al supermercado verde, exactamente, y el lugar donde venden instrumentos para la construcción, el rojito, era el frente. Ahí mis metas. Así que lo sabes, para que vayas a disfrutar las ramadas populares desde el día de hoy hasta el día 20 de septiembre en nuestra ciudad de Calama. Soy camionero. Vamos a continuar con los estrenos a esta hora de la tarde. Soy el hasta con saludo incluido. Nos mandan a tus saludos, sí, estamos bien. Soy el Proyecto Power junto a Pipo Olmos nos dice Sin Miedo a Morir.
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0: Vamos a continuar con la música en la más entretenida.

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1: Son las 20 horas, 3 minutos.
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0: trabajar.
1: Está disfrutando Zona de Carga, la más entretenida. Vamos a continuar con los estrenos de esta semana. Si esta semana un poco más cortita, recuerda que el día viernes, feriado irrenunciable, el día 17 no pasó nada.
0: Y nos vamos con la cueca, caminero elegante.
1: Le avisé que le iban a patear, le digo, no, es que sí, es que vamos a ver, es que no pasa nada. Así que solamente tenemos 3 días. ¿Sí? 3 días solamente. Bueno, habrá que estrujarlo al máximo. Exprimir cada minuto del fin de semana. Para celebrar como corresponde. Ya, vamos a tener con los estrenos de esta semana. Zúmbale, primo, nos dice Borracho, en la más entretenida.
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Vamos a continuar con informaciones a esta hora de la noche ya. Sí, ya son las 8:24. Para este fin de semana, el cementerio municipal de nuestra ciudad de Calama va a tener horario especial el día 17 de septiembre, de las 10 de la mañana a las 1 de la tarde. Mientras tanto, del día 18 al día 20 de septiembre, el horario será de las 9 y media de la mañana a las 4 de la tarde. Así que ya lo sabes, este fin de semana el horario del cementerio municipal va a cambiar desde las fiestas patrias. Mientras tanto, vamos a continuar con la música, en la más entretenida.

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0: Son las 20 horas, 29 minutos.
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Estás disfrutando Zona de Carga, la más entretenida. Vamos a continuar con los estrenos a esta hora de la noche. Ya en este 15 de septiembre. Bueno, hay algunos que reciben aguinaldo, otros que... bueno, es lo que hay. Ya continuamos con los estrenos. Benja Duarte nos dice quemándonos la piel.

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Y en nuestra provincia, en Loa, continúan lo que son las ramadas populares. El día de mañana se van a inaugurar las ramadas en San Pedro Atacama. Este 16 de septiembre, desde las 7 de la tarde, en el estacionamiento municipal en Vialidad, van a dar las ramadas de San Pedro Atacama. El día de mañana se da el vamos oficial desde las 7 de la tarde, con actividad cueca, usted sabe, todo lo bonito ahí. Para subir a su cuenta en Instagram. Ah, recuerde también que nos puede seguir en Instagram, zona_decarga, y también puede seguir a la más entretenida como radio.alegríadeltransporte. Vamos a tirar con la música en la más entretenida.

Estamos llegando al final de este Zona de Carga de día martes, avanzando esta semana ya 15 de septiembre. Cada vez falta menos. Cada vez más cerca. Ya tú sabes. Despedimos a todos los que están en sintonía a esta hora de la noche a través de nuestras señales para toda la provincia en Loa, desde Quillagua hasta lo que es Apretagama, Machuca y al interior, Ollagüe también, por supuesto. También de Sierra Gorda, camino hacia Baquedano. Y despedimos a todos los que nos siguen también a través de nuestra señal online, radioalegriadeltransporte.com. Oiga, los que están en Tocopilla, en Antofagasta, en Iquique, en Arica, en Pica, en lo que es la Quinta Región, en la Región Metropolitana, por supuesto, allá en Punta Arenas, Puerto Montt. En todos lados. Sí, en todos lados se escucha Radio Alegría. Así de buenos. En la Cuarta Región, sí, disculpen. Cuarta Región también. Hartos fanáticos tenemos de la Cuarta Región. Nos encontramos el día de mañana a partir de las 7 de la tarde, como siempre, a través de la señal de la más entretenida del norte de Chile, Radio Alegría del Transporte. Recuerda comenzar tu día con el matinal de la más entretenida, acelerando la mañana desde las 9 de la mañana con informaciones, buena música, harta buena onda, con las pilas bien puestas. Ya tú sabes. Y sigue a la más entretenida en Facebook como Alegría Calama y también en Instagram como radio.alegría del transporte. También sigue a tu programa Tarde Noche, ya que estás siguiendo a Radio Alegría, sigue a tu programa Tarde Noche, Zona guión bajo de carga. Soy tu servidor, Javier Coy, Super Javi, y nos encontramos el día de mañana. Que estés muy bien. Chau.